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0: legendaria, obviamente, Bon Jovi. Aquí en tu radio, sonando para comenzar este bloque. Radio Mix Retro Internacional.
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0: Ahí está, ahí me gusta. Seguimos adelante saludando a toda la gente, a todos los ochentosos y a todos aquellos que fueron a bailar alguna retro alguna vez. Los que van a bailar a las retro, por ejemplo, yo, me gustan las retros. Sí. Con canciones de la época, así de los 90, de los 2000. En tu radio no faltan los clásicos, clásicos a tu medida. Este, por ejemplo,
1: DJ Mono, Rincón, Santa Fe, Argentina.
0: Estamos en la última parte y en el último

a explotar esos graves en tu cabeza. Esos dance, Eurodance. Aquí en Radio Mix lo recordamos y lo metemos en este bloque retro. Bien arriba.

0: Suenan los caños más importantes y por supuesto los más imponentes de la época, año 90. Nava. Ahí está ahora en Radio Mix, ¿eh? Te traemos a la memoria aquí. ¡Qué timazos! Estamos en la Retro Imaginario, por supuesto, y le metemos mucho, pero mucho más por delante, ¿eh? Lo hemos bailado en tantos lugares. En su tandita de tecno. ¡Oh, tremendo! Lo hemos compartido, lo hemos puesto también. ¡Uy, qué temazo! Año 90.
1: Gustavo Mentiele.
0: Me vas a encontrar en Facebook e Instagram.

el tipo, viste, se venía de allá arriba haciendo la zona de lento. ¿Serán lentos tal vez? Veníamos metiéndole los dance y por supuesto ahí estamos arrancando ya el final, ¿eh? Tengo que decir, voy a arrancar el final, ¿eh? El final porque se nos quedaba algunos minutos para terminar, por supuesto, nuestra entrega de Radio Mix y vamos a buscar canciones de

momento de los lentos a esta hora en Radio Mix. O no, tiramos otro, Algo así, por ejemplo, como para bajar un poquito y prepararnos para el último bloque bien arriba, pero de esos que vos decís, no.

0: poquito de música ligera esta hora, Vamos a entrar a mover los 90 un poquito. Mientras tanto, acá en Radio Mix nos preparamos para disfrutar el último momento, el último bloque. Zona de baile en tu radio. El bloque donde vos vas a bailar al estilo Radio Mix.
1: En acción, DJ Mono suena.
0: Nos metemos en acción, ¿eh?

Estamos llegando a la parte final. Qué lindo haber compartido una vez más, así en esta situación media mocosa, haciendo Radio México con todos ustedes. Siempre es un gusto venir a la radio y estar en compañía de todos ustedes. Soy DJ Mono Gustavo Rincón. Así me vas a encontrar en Facebook e Instagram. Y así me estoy despidiendo. Será hasta la próxima. Me voy con este, ¿eh? Let's go, girls. Shania Time. Qué temazo. Hasta la próxima.

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0: un nuevo programa, claro que sí. Más nuevo, ponele. Después de tanto, después de tanto que no nos escuchamos, nos volvemos a encontrar, obviamente, en el aire de tu radio, en el aire de la Fanta, atrás de la 106.1. Hoy estamos preparadísimos para acompañarte, claro que sí. Para musicalizar el sábado. Para aquellos que están enganchados a la radio. O por qué no, te puedes enganchar también a partir de ahora, ¿eh? Sí. Porque hasta la medianoche esto no para. Esto recién va comenzando.
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0: Así que vamos a ver quién está del otro lado. Vamos a ver quién me va a hacer el aguante. Después de tanto tiempo. Claro, ¿hace cuánto que no estábamos? Como dos fines de semana, más o menos.

Llegué a la radio, viste, y digo, ¿y cómo arranco ahora? ¿Qué toco? Reggae se había olvidado de todo el tipo, viste. Nah, tampoco tanto, che. Gente copada, gente divertida, gente que está fiel a la radio siempre. Los

saludarme atrás del Face, donde seguramente ahora en un ratito vamos a estar chequeando el listadito en el Face de la radio también. La Fanta marcarse en nuestra cuenta oficial. Para aquellos que nos escuchan siempre por internet, che. Sí, enviamos la notificación. Para los que nos hacen el aguante siempre a través de la aplicación también, ¿eh?

0: Nuestra repetidora en Otamendi 97.9. Le mandamos un gran saludito para la gente de Otamendi y la zona.
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0: ¿Se está por la 97.9 sintonizando? ¿Recién enganchás a la radio?
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0: Sumate al programa con tu mensajito. Saludame, pedite algún temón. Temón de sábado de la noche. ¿Cuál sería tu temón de sábado de la noche? A ver, contame. Ese tema de quien que no puede dejar de sonar un sábado de la noche. 97.9, abrazo para el amigo Martín.
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0: Le mandamos un gran saludito también para los amigos de Radio Z. Los amigos de Villa Mercedes, ahí en San Luis.
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0: Rocco, querido, te mando un gran saludito también.
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0: Para la gente de Villa Mercedes, para la gente de San Luis, si te vas enganchando también a Radio Z, comunícate con nosotros.
1: No,
0: porque la noche está en pañales. ¡Esa! Bueno, claro que sí.
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0: ya, a ver, ¿cuántos grados tenemos? Linda noche, no hace tanto frío. La verdad que se están mandando unos días espectaculares.
1: Bonita, bonita.
0: Parece que dan un domingo bárbaro. Pero bueno, mientras tanto estamos en el sábado de la noche todavía, ¿eh? Así que nosotros vamos a ir subiendo la temperatura, poniendo el clima perfecto para tu sábado. ¿Por qué no? Para prepararse.

sonando en la costa, sonando en las mejores playas, Necochea, Quequén y la zona también. Abrazos ahí para los amigos de Impacto 92.3. Para Silvina Costa en dirección general. Así como saber los amigos de Necochea, los amigos de Quequén. Los invitamos, claro que sí, a que formen parte, a que se comuniquen. Si andas por la costa, linda noche para estar por la costa, te vas enganchando Impacto. Podés pedir tu tema también de sábado de la noche, ¿eh? Sí, estaremos sonando en Radio Alegría, en Cabanac. Estaremos sonando en Córdoba. Calculo que sí, ¿eh? ¿Dónde está el amigo Canelo? ¿Dónde está mi amigo Jorgito Canelo? Radio Alegría 100.3, me parece que no. O 100.5. Claro, porque este muchacho cambia de dial a cada rato. Abrazos para los amigos de Radio Alegría. Si te vas enganchando también, súmate, dale. ...22, 66, 44, 44, 83... para tu mensajito. Déjame tu mensajito escrito, tu nota de audio, lo que vos quieras. Elegí la forma vos de comunicarte con nosotros, dale.

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0: Che, le damos la bienvenida también, a los amigos de Radio Joven que también se suman a la cadena que nos están retransmitiendo. 107.3 de Las Heras Mendoza. ¿Cómo anda la gente de Mendoza? ¿Cómo andan los amigos de Radio Joven 107.3? Che, bueno, te damos la bienvenida también. Si te vas enganchando a Radio Joven, si te enganchas a la radio, mándanos tu mensaje. Reiteramos el numerito 2266 44 44 83. Hasta la medianoche no paramos, 33 de las 22. Así que bueno, también a cada uno que se va sumando le damos la bienvenida. Bien arriba arrancamos, sí, olvídate. Bien, pero bien, pero bien arriba. Un poquito de leteo también.
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0: Claro, bien arriba tiene que ser, así no, nadie se duerme.

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1: La, recién veo el estado de WhatsApp, Pero qué malo que son los amigos, los chicos de dirección, che. Aunque usted no lo crea. La. Che, los que tienen el numerito de la radio les aparece el estado de WhatsApp. Me encanta el principio, aunque usted no lo crea. Activando la noche, la. Qué malo que son, La. Qué malo los chicos de dirección, A que usted no lo cree, le mandaron, Che, bueno, ahí que estamos, firmes, aunque usted no lo crea.

Fanta para la cárcel, donde aparece en Estadito activando la noche, y sábado 29 de agosto. Conducción, Esteban, música, buena onda y toda la energía para arrancar la noche. Bueno, debajo de ese estado. Si andás viciando por ahí. Como lo va haciendo Billy, como lo va haciendo.

Dice Braga que tenga buen fin de. Pasame cada uno por su lado por la medianera. Así que andan con problemas de medianera. Y se solucionan a Dani, ¿eh? ¿Viste? Los problemas de medianera se solucionan, ¿eh? Cate, ¿dónde habrá escuchado ese tema? Me parece que esa cosa se soluciona en el lunes a la mañana. No.

0: noches, Tevita. A ver, lo pollito del poeta enamorado para todo el mundo este sábado. ATR. ¿Me podría pasar un tema de Salud Edeno y Daddy Yankee, Tú Mi Tesoro? O de Sonido Aster de Esta Noche Quiero. Bueno, cualquiera de los dos. Estoy de sobremesa, espectacular esta noche. Quiero la bella compañía y me haces a mí ambos.
1: Gracias.
0: Y un beso y abrazo para toda la bella audiencia y para ti un abrazo gigante.
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0: Y te hago el aguante, Estevita. Que sigan los éxitos. Abrazos totales.
1: Abrazo. Hermosura. Abrazos, gracias por lo de hermosura, ¿eh? Me encantó lo de hermosura. Abrazo para Leopoldito.

Catamarca. Abrazo a la distancia para la gente de Catamarca, che. Bien ahí. Qué lindo que tengamos gente de todos lados y de muchos, pero muchos kilómetros. Que nos hacen el aguante, que están ahí. Hace bueno, gracias, para la gente de Catamarca, para la gente de General Roca y obviamente para cada uno de ustedes que se comunican con nosotros y nos dejan su mensaje.

Romy, abrazo para Víctor. Gracias y abrazo inmenso a la distancia, ¿eh? Gracias por estar. Espero que me acompañen hasta el final, ¿eh? No se van a dormir, ¿eh? No sean amargos.

vamos a arrancar con algo de música. Dejamos de hablar un rato, claro que sí. Hola Esteban, pasame algo lindo para Dani. De parte de Juanito, gracias. Bueno, vamos a elegir algo lindo para ustedes dos. Ahí está, para Dani, para Juani.

0: ver, vamos a ir con algo de música. Vamos a arrancar con algún solicitado que tengamos por acá. A ver, a ver, a ver. Comunícate con nosotros, dejanos formes.
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0: Claro, formá parte del programa. No dejes de enviarnos tu mensaje. Eso quería decir, claro, ¿viste? Si andas viciando con el celu por el Face, no sé, por ahí estás, qué sé yo. Pachorra. No te dieron ganas de salir. Ya te metiste en la cama. Pero a la vez no hay sueño.
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0: Estás escuchando la radio, si andás viciando y ves el estadito nuestro, si andás de pasadita por ahí, reaccionanos, comentanos, dale. 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

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Jota en la animación, DJ Esteban, DJ Jere. Y obviamente tenemos a los chicos también en el armado. Así que bueno, somos un equipo bastante completito.

0: el temita de Sonido After. Esta noche quiero para el amigo Leopoldito, que lo solicitaba a través del WhatsApp con su audio.
1: Hola, hola, buenas noches, temita. A ver, Leopoldito, el poeta enamorado para todo el mundo este sábado. ATR, ¿me podría pasar un tema de Jairo Heredero y Daddy Yankee, Tú me tesoro? O de Sonido After, Esta noche quiero, bueno, cualquiera de los dos. Estoy de sobremesa, espectacular esta noche, te hago la mesa de compañía y me haces a mí, ambos. Y beso y abrazo para toda la bella audiencia y para ti un abrazo gigante. Y te hago el aguante, Estevita. Que sigan los éxitos. Abrazos totales.

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0: momento me encuentro trabajando el disco de los rompediscotecas. 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

0: Juani. Para Juanito de Neco. Para Dani de Neco también. Busco la manera. Por el teléfono. Para ustedes, sigue sonando el teléfono. Tito Bambino. El Fader. Este bloquecito de temas se lo dedicamos para Romy y Víctor de Mendoza, de Las Heras.
1: Oiga, payaso.
0: Así que bueno, para ellos también el bloquecito musical, como también el temita que nos pedía Leo Bolito. Sonido After, esta noche quiero. Qué bueno, ahí estamos, llegando a las a la hora 23, 10 grados 6, la temperatura actual. La música que no para, la música que sigue girando. Y vos, estás en vivo del otro lado, ¿eh? Sí. Escuchando la radio.

estamos sonando en nuestra repetidora. Claro que sí, 97.9 Tamendi. 92.3 Impacto Necochea. Los amigos de Cábana, que no parecen, no sé si Jorgito nos habrá sacado o no, pero también igual le mandamos un gran saludito. Los amigos de Córdoba, y obviamente a vos que me escuchás por la aplicación, que me escuchás por internet, por nuestras plataformas también, desde el lugar donde estés, o atrás de la 106.1 Balcarce, desde Balcarce,

0: Friends, aquí te van llegando a través del 2266-444483. Nos siguen saludando.
1: Aunque usted no lo crea, Estevita volvió a aparecer en la radio. No lo puedo creer. Bienvenida, Estevita, ¿eh? Linda noche para escuchar, si puede ser.
0: Claro, viste, aunque usted no lo crea. Así pusieron en el estado de WhatsApp, la.
1: ¿Algún temita de esos tipo aleteo para activar el sábado?
0: Un aleteo.
1: Saludos para toda la audiencia, saludos a Jota también y a todo el equipo de La Fanta. Desde Villa Mercedes, San Luis, en Radio Z, presente.
0: Ahí estamos, ahí los amigos de Radio Z que nos piden un aleteo por ahí, así que anda con ganas de aletear el amigo Rocco. Así que vamos a cumplir contigo, dale.

Nicolás Arias, el tema de Nene Malo, Bailan Rochas y Chetas, clásico de Nene Malo. Que tengas un excelente fin de semana. Muchas gracias, Fixeli. Abrazo inmenso para la gente de General Roca, para Eli, que nos deja su mensaje. ¿Cómo está el clima por General Roca? Contame, Eli, dale.

0: este video. Soy Rocco. Pásame el tema de pásamelo.
1: Pará, porque no lo escuché, porque justo estaba mirando para otro lado. ¿Cuál tema?
0: Pásamelo, no me vas a fallar este video. Soy Rocco. Gracias, gracias. Besos. En la parte húmeda.
1: Che, en la parte húmeda. Che, Jotita, aunque ustedes no lo crean, me pidió un aleteo hoy. Anda con ganas de aletear el muchacho. Pero bueno, yo te voy a pasar igual el tema que me pedís.
0: Hola, este video, soy Rocco. Pásame el tema de
1: Bueno, ahora vamos a

0: que está del otro lado, ahí escuchando la radio seguramente. La dije seguramente porque ahí me manda el mensaje, pero viste. Y no, claro. Si me manda un audio porque quiere escuchar el audio, ahí sí, viste. Bueno, ahora se marjotita ahí. Che, mirá. Mirá qué fotito me mandaron por acá, ¿eh?
1: Hola Esteban, ¿cómo andás, amigazo? Acá los príncipes de Necochea a través de la 92.3 Impacto. Estamos escuchando, papá. Espero que andes bien. Saluditos desde toda la gente, valgánse. De parte nuestra, acá disfrutando de ricas empanaditas caseras. Ahora te mando foto.
0: Che, me mandaron la fotito de las empanadas crudas. Y el vinito ahí. El vinito con hielo. Por la pinta, no creo que sea Fernet. Lo veo muy, muy, muy, muy rojizo. Bueno, se van a comer unas empanaditas. Y qué empanada que se ve ahí. Che, deben ser unos cuantos por la cantidad que hay. Linda empanada, grande. Ahora se van a los príncipes de Necochea. Hola Esteban, que tengas un... este ya lo había herido. Esta Dani se toma todo en serio lo que yo digo. Claro, yo la jodí con el tema de la medianera y ella me dice, no tengo ningún problema con Juan, solo me gusta el té. Pero te estoy cargando, mujer. Seguí la joda, vos tenés que seguir la joda. Dios mío. Dios

0: Hola Esteban, buenas noches, que tengas un lindo sábado. Me pasarías un tema, te lo dejo a tu elección. Gracias, Roca. Soy Roca. ¿Qué Roca? ¿Qué tendrá que ver?
1: ¿Y vos qué tema me vas a pedir, Roca? A ver. Ah, ¿un temita de elección? Nah, pediste uno, dale. Es un tema que yo te lo voy a pasar, Roca. Claro, viste, siempre lo mismo esta Roca. Pasamos un temita de elección, dice. No, no, elegilo vos al tema.
2: ¿Qué onda, Estevita? Buenas noches.
1: Aunque usted no lo crea, vine a la radio, señor.
2: Apurri, ahora sí te mando con mi identidad. Me quemaste recién, no me quemé. El Roco ese no era yo. Bueno, dedicamos un tema, mandar el saludo a Juanito de Necochea, a Dani, mandar el saludo a Chachito, a toda la gente que está escuchando la radio. Y si alguno me quiere mandar saludo, me quiere invitar a una joda, hoy estoy disponible, toda la noche. Bueno, saludito, Estevita. Te dedicamos un tema. Chau, chau. Jota. Jota. Jota. ¿Qué le pasa a la mona? Estoy escuchando mientras te hablo, ¿sí?, a la mona por la radio. ¿Qué ahora es Roca?
1: Ahora es Roca.
2: ¿Qué Roca?
1: ¿Y qué Roca?

0: los fines, va, todos los fines de semana, iba a decir yo si no estoy. Siempre sale con algo diferente. La Mona Roca Claudia.
1: Porque la Mona ahora es la Roca. Mmm, qué rosca tiene la Mona.
0: ¿Qué roca o qué rosca? ¡Ey! ¿Viste cómo son mis oídos, viste? Claro, capaz que dicen rosca y yo pienso en la rosca de la Mona. Ah, no, era al revés.
2: Hola, Esteba. Pasó un tema a la Joaquín. Esteba de Neco. Gracias, saludo.
0: Ahora son los amigos Seba de Neco, que nos pide algo de la Joaquín, dale. Ahora va a estar saliendo en el segundo bloquecito musical. Te lo paso, amigo. Gracias, para la gente de Neco también que se va sumando a la noche de la radio.
3: Un tema, no sé, de Michael Jackson, Madonna, Queen, King, cualquiera.
0: Ah, te paso Thriller si querés de Michael Jackson.
3: Eso, punchi punchi.
1: Si la rosca de la Mona hablara, te haría el abecedario completo.
0: Era roca, ¿no? ¿Era roca o rosca? Claro, porque ahora me quedé en duda. A ver si, claro, se hace llamar la roca y nosotros entendimos la rosca.

0: No. Me contagia a mí el tarabate.
1: El que se ríe. ¡Sky! Chau.
0: Chau. Dios mío. Así que la rosca de la mona, dice el abecedario. Mirá vos. Están así, mona. Ah, no, roca. O rosca. Bueno, en fin, ¿tu rosca dice el abecedario o no? Hola, buenas noches, están pasando amigos de Ángela Leiva, dice el amigo Pantera de Caimán. Abrazo para el amigo Panterita. 7 de las 23. Y el amigo Pantera dice presente. Vamos todavía. ¿Dónde anda Marina, Pantera?

0: bueno, se pasa, TJ, ¿eh? Así me hace la roca.
1: ¿Cómo te hace? Pará. Que me perdí. ¿Cómo te hace la rosca? Pará, vamos de vuelta.
0: Ah, bueno, se pasa, TJ, ¿eh? Así me hace la roca. Así me hace la roca.
1: ¿Ustedes quieren saber cómo le hace la rosca a la mona? Leopoldito, ¿vos querés saber cómo le hace la rosca a la mona? ¿Quién más quiere saber? Se lo paso al toque. ¿Cómo le hace la rosca a la mona?
0: Sí, sí, es el abecedario. De la C hasta la Z. Todos los días.
1: ¡Apa!
0: ¡Qué suerte
1: que tenés todos los días!
0: Rosca,
1: desenrosca.
0: Rosca, tira.
1: Así te quedó.
2: San Gentleman. Con ustedes, Ryan Castro.
1: Así que la rosca de la mona, rosca y desenrosca. Tira y tira. ¿Qué tira la rosca de la mona? O la mona, ¿qué es lo que tira?
2: Ryan Castro.
1: Oh.
2: El cantante.
0: Ah, pero bien que la sabés. La rosca.

0: Así le hace la rosca a la mona.
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2: Aunque usted no lo crea, gracias total, Estevita.
0: Che, quedó el aunque usted no lo crea, ¿eh?
2: Beso y abrazo para mi princesa. Y lo único que tengo en el mundo es que la amo. Qué hermosura. Estoy disfrutando una gaseosita de Lima Limón.
0: Pensé que estabas escuchando la rosca de la mona.
2: Querido, espero que sigas así. Ya viene la primavera muy adelantada, así que estoy de ATR. Gracias, totales.
0: ATR, el amigo Leopoldito, escuchando la radio. Tomando una gaseosita, dijo.
3: Saludos para Jotita. Saludos para Jotita. De parte nuestra.
0: Bueno, los príncipes.

0: Vamos a tener que ir cumpliendo con algunos temitas por ahí, ¿eh? Vamos a escuchar un audio más y vamos a cumplir, porque si no, chao.
1: Un saludito para los princesos. Un saludo para el príncipe, para toda la gente de Necochea, para esa queridísima radio Impacto y obviamente para Silvina. Silvina Costa, un beso de acá desde Balcarce.
0: Silvina Costa, que no es capaz de mandar un mensaje nunca, un audio nunca. Claro, es horrible.

0: aunque usted no lo crea, Estevita volvió a aparecer en la radio. No lo puedo creer. Bienvenida, Estevita, ¿eh? Linda noche para escuchar, si puede ser, algún temita de esos tipo aleteo para activar el sábado. Un saludo para toda la audiencia, saludos a Jota también y a todo el equipo de La Fanta. Desde Villa Mercedes, San Luis, en Radio Z, presente.
1: Buscamos un aleteo.

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0: Cierro.
1: 27 de las 23, bloquecito musical. La música que escuché aquí era una chica, la vieja escuela. Ahí para Jotita. Y para la roja de la mona. También cumplíamos con el Nene Malo, bailan rochas y chetas. Ahí para él y de General Roca, como también. Un poquito de leteo ahí para el amigo Rocco que lo solicita por WhatsApp. Sí, por acá me estaba fijando que me parece que tenemos dos comentarios más a través del Face, a través de la radio, a través de la Fanta. Por acá tenemos a Anita Gómez. Qué raro que Anita no se ha comunicado con a través del WhatsApp, ¿eh? La verdad que Anita de San Manuel, la verdad que no sé qué onda, ¿viste? Me extraña que no esté con su audio. ¿Quién no sabes el numerito? 266-444483, querida. Bueno, a ver qué nos dice Anita, después de pelearlo un poquito. Hola, buenas noches, Estevitan, ¿cómo estás? Salma presente, corazón. Un gran abrazo para vos, Anita, abrazo a la distancia. Hola, hola, desde Gaiman. Ah, bueno, el amigo Pantera que nos había comentado.

esta versión de este tema, a ver si más, un poquito más potente. Está enfermita en su casa, Marina. Y no tiene la aplicación. ¿Pero cómo no tiene la aplicación? ¿Y qué está esperando esa mujer para descargársela? Tan fácil, tan sencillo.

fin de semana. Abrazo para Cristina, abrazo para los amigos de Colonia Balcarce. Me parece que algo vi que era el cumpleaños del jefe por ahí. Creo que algo vi por ahí que Chris había subido. Así que bueno, abrazo para Chris, abrazo para los amigos de Colonia Balcarce.

0: Por ahí está el mensajito de Cristian, bien por ahí. Me parece. ¿Qué dicen los amigos de Nico? A ver. Seguimos en esta noche de sábado, seguimos en esta cadena de radios, esta fantástica cadena de radios, bueno, haciéndonos compañía.
1: ¿Cuándo vas?
0: Ah, lo que no suena nada ese grave. Lo que no raja nada tu parlante.
1: ¿Cuándo vas a venir, jodita?
0: No raja nada.
1: ¿Cuándo vas a venir, jodita? ¿Cuándo vas a venir acá a visitarnos? Hace mucho que no nos vemos, jodita. ¿Qué pasa con la rosca, rosca, rosca?
0: Ah, ahora le están... ¿qué le está dando ganas de andar comiendo rosca? No, para un poquito. Tienen que hablar con la dueña primero. Sí. No es tan fácil. Primero, claro, viste, no es tan fácil la dueña como para andar diciendo que va a entregar la rosca así nomás porque sí. No.
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0: Es fácil, sí, como la tabla del uno. Pero no tan... Poquito se tiene que hacer, viste, la difícil.

noches, Estevita, ¿cómo está? Vos sabés que se me da por poner ahora, me había dormido, se me da por poner. Digo, no creo que esté, y te vi que estaba. Bueno, ¿me pasarías por la conga El Amor es Ciego? Que tengas un lindo programa, un buen fin de semana. Muchos cariños, Estevita. Martita Carolina, aquí de San Manuel.

0: vamos a poner un poquito más enérgico a la versión esta. Bueno, abrazo para Martita Carolina. Y claro, lo que pasa es que los malacostumbré, ¿viste? Claro, no venía incumpliendo algunos fines de semana, y claro.
1: Pero pusieron la canción.
0: Martita no le dio bolilla, entonces, ups. Se encontró que estábamos y bueno, mandó su mensaje, así que bueno, me encanta. Me encanta que Martita Carolina esté con su mensaje, aunque sea. Iba a decir en la parte final, pero no.
1: No,
0: se comunicó bien horario. Así que un abrazo para Martita. Para la gente de Xanma.
1: Que cantamos bien borrachos.
0: Hola, compa, ¿cómo estás? Buenas noches. Pasamos en temita de la nueva luna remix. Para mi viejo que hoy es su cumpleaños, abrazo, compa. Pero cómo no lo vamos a poner primero el feliz cumpleaños, claro.

Cris, para Cristina, para los amigos de Colonia Balcarce que están enchufados, prendidísimos, escuchando la radio. Así que un gran abrazo para ustedes, ¿eh?

0: Evita. Menos mal que se me dio por ponerla a la radio.
1: ¡Ay, Dios mío! Ya estaba transpirando.
0: Evita. Menos mal que se me dio por ponerla a la radio. Evita, mi vida. ¿Dónde está Anita? ¡Anita! Che, decile a la gente de Necochea que si ya se olvidaron de mí, ¿qué voy a ir? ¿A qué? ¿A qué? ¿Para ir a pasear nomás? No. A mí me tienen que invitar a quedarme unos días nomás. Si no, ni gana. Che, claro, no. Saludito para Martita Carolina también, que está muy seria. Debe estar cansada, un día agitado.
1: Me estoy muriendo.
0: Debe estar
1: de sed.
0: Muy agotada. Bueno, para toda la gente, che, a ponerle pila.
1: ¡Vamos! Claro, viste, como que no da como para ir y venir. Tiene razón el amigo. Tienen que invitar un par de días. Y sí. ¿Vos decís que no se acuerdan de vos los amigos de Necochea, Jotita? Capaz que sí, ¿eh? ¿Por qué no?
2: Los pura nena. Que lo muevan rico.
1: Bueno, vamos a ver qué dicen los princesos.
2: Te la van.
1: A ver si te invitan un par de días.
2: Pura nena. Que lo muevan rico. Tu novio no se entera.
3: Feliz cumpleaños, Julio, que lo pase lindo, que lo cumpla feliz, que lo cumpla feliz, que lo cumplas, Julito, que no cumpla, que lo cumpla feliz, que lo cumplas, la feliz, que lo cumpla feliz, que lo cumplas, Julito, que no cumpla.
1: ¿Qué les pasa?
3: Feliz cumpleaños, Julio, que lo pase lindo, que lo cumpla feliz, que lo cumpla feliz, que lo cumplas, Julito, que lo cumpla.
1: Pero qué canto que tenés, Rosca. Pero qué lindos cantos tienes usted.
4: Hola amigo, buenas noches, ¿cómo andás? No, me pasó un tema para mi señora Estela y mi hijo Tomás. Que andamos paseando acá en Tres Algarrobos.
5: Claro, no venía.
4: Te habla Diego, un abrazo grande, muy buen programa.
1: Dieguito querido, abrazo para vos, abrazo para tu germo.
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1: Gracias para los amigos que de Tres Algarrobos nos hacen el aguante también. ¡Vamos todavía!
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1: Ahora vamos a estar pasando un temita entonces para tu germo. Paseando y nos están haciendo el aguante. Muy bien ahí, vamos todavía. Vamos con la gente de Tres Algarrobos.

0: Fin de semana.
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0: Pasalo a Nasta.
1: Eli.
0: No puede ser más lento.
1: Están para la joda tus oyentes, Dios mío. Che, feliz cumpleaños para Julito. Que salga a mover el culito.
0: ¡Epa!
1: Para. Mirá, justo sábado cumpleaños. Me imagino que ya se deben estar poniendo la ropita para ir a mover el culi. Julito y Cristina. Oh, a Cristina de Colonia Balcarce.
0: Che, vos sabés que no me acuerdo si lo mueve o no, Julito. Claro, hemos compartido eventos con Julito, pero no me acuerdo si lo mueve bien o no. ¿Vos te acordás, Jotita? No, si no, recordámelo. Abrazo para Norma de Bolívar, que nos dice hola por acá con una manito. Hola, Norma. O sea, ¿estás saludando al programa?

0: escuchar el tema ese que estoy escuchando de Cortina, ese que dice Araribonchu, dame una roncha, ese algo.
1: ¿Cuál tema?
0: Esteban, ¿me podría pasar el tema ese que estoy escuchando de Cortina? Ese que dice Araribonchu, dame una roncha, ese algo.
1: Claudia está como, viste, el audio dice, quiero escuchar, hola radio, quiero escuchar estofado de chaucha y nada que ver.

0: tenés que ser como el audio, Claudita. Vos me tenés que decir como el audio, ¿viste? ¡Hola, radio!
1: Farruko y Pipo, aquí no hay...
0: Quiero escuchar el tema, no me acuerdo cómo era. ¡Ay, Dios!
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0: ¡epa!
2: Nariz.
0: Te salió la rimita.
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0: en el medio,
2: de la nariz. Ese tema para salir.
0: Bueno, ahora lo buscamos y se lo pasamos.
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0: En la roca. Me la contaron, no es que sé. No, me la contaron.
3: Pásame algo de Mario Becerra ahora. Si llegás todavía, es temprano todavía. Estoy escuchando, se va en eco.
0: Si llegamos te lo pasamos, dale.
3: Sí.
0: Ahora en un rato vamos a estar con un temita.
4: No me quemé. Si sabés que tengo la roncha ahí en la rosca.
0: No.
4: Temita, anduviste por ahí.
0: Vos no digas nada, pero me llegó el comentario, mona. Tené cuidado que están hablando de más. Están hablando de más y ya me llegó ese comentario. Es feo, viste, que te llegue el comentario de la roncha. ¿Vos te enteraste que Claudia, que la mona tiene una roncha en el medio de la...? No, ya para que me lleguen esos comentarios, ojo. Tené cuidado a quién le contás. Tené cuidado a quién tenés al lado ahí, tené cuidado.
2: La mona tiene un arte.

0: 44 de las 20. Te vamos a cambiar un poquito. ¿Qué dice por acá? Ay, Dios. Ay, Dios. Ya le tengo más miedo a la roncha que a la mona.
1: ¡Ah! Mirá lo que están diciendo. ¡Qué bonito, eh! ¡Ay, qué tan lindo! Me la cortaron a la roncha a mí, Esteban. Un día que me la...
0: ¿Qué pasó con la roncha?
1: Me la cortaron a la roncha a mí, Esteban.
0: No.
1: Un día que me la...
0: Ah, ¿sí? Ah, mirá.
2: Que digas entre los dos.
0: El drama que tenemos con esa roncha.
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0: Problemón tenemos el sábado de la noche. La roncha de la

0: mejor del fin de semana. Barbra Streisand. Pasa en tu radio. El sábado a pleno.
1: Vete.
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noches, Estevita, ¿cómo estás? Vos sabés que se me da por poner ahora, me había dormido, se me da por poner. Digo, no creo que esté, y te vi que estaba. Bueno, ¿me pasarías por la conga El Amor es Ciego? Que tengas un lindo programa, un buen fin de semana. Muchos cariños, Estevita.

mi viejo agradece a todos por los saludos y les mando un abrazo enorme. Así que bueno, un abrazo enorme para Julito también, que la termines de pasar espectacular. Así que bueno, tratando de cumplir con un poquito con cada uno. Así que bueno, nos vamos.

0: Tita, di muchas gracias porque me saludó una vez que me saluda. Bueno, que pasen bien, un fin de semana lindo. Martita Carolina, aquí de San Manuel. Muchas gracias y besos a los dos.
1: Besitos, Martita, será hasta la próxima.
2: Olvídate, el 4 es el...
1: El número que más te gusta.
2: Gracias por el tema, Esteban. Hasta el próximo programa. Chau, chau, chau, chau.
1: Chau, Claudita. Gracias por esa energía, esa buena onda de siempre. De eso se trata el programa, claro. De joder, de pasarla bien. De disfrutar. Todo esto es un show. Así que bueno. Gracias a quien se suman siempre.
3: Bueno, Estevita, me despido. Un placer el que me hayas escuchado. No, muy buen programa. Saluditos para Martita Carolina. Siempre me acuerdo de Martita Carolina. Ella me olvida. Che, saludos para la monita. Saluditos para, bueno, para Julito, que termine bien el cumple. Y bueno, saluditos para vos. Hasta el año que viene. Más, qué sé yo, no sé cuándo estarás nuevamente.
1: Ah, güey.
3: Chao, Estevita.
1: Ah, güey.
3: Mi vida.
1: Qué raro, que no se tenía que ir peleándome. Qué raro. Abrazo.

no, no, hasta el año que viene no. Mi nombre es Esteban, gracias a todas las radios que toman nuestra señal, que nos han retransmitido, gracias a ustedes por estar. Será hasta el próximo programa, buen fin de semana. Así nos vamos, será hasta la próxima.

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1: ¿Qué horas son, mi corazón?
2: Es la hora 0, 23 minutos.
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2: ¿Qué horas son, mi corazón?
3: Es la hora 0, 43 minutos.

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2: ¿Qué horas son, mi corazón?
3: Es la hora 1:22 minutos.
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2: ¿Qué horas son, mi corazón?
3: Es la hora 1:44.
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2: ¿Qué horas son, mi corazón?
0: Es la hora 2:41.
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5: Quería mandar un saludo muy especial.

0: mejor ya está sonando.
1: Cuando quiera, maestro.
2: Echen a volar esas manitos con nosotros.

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1: ¿Qué hora son, mi corazón?
2: Es la hora 3, 23 minutos.
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2: ¿Qué horas son, mi corazón?
0: Es la hora 3:40 minutos.

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2: ¿Qué horas son, mi corazón?
0: Es la hora 4:22 minutos.
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2: ¿Qué horas son, mi corazón?
3: Es la hora 4:42.
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1: ¿Qué hora son, mi corazón?
2: Es la hora 5, 22 minutos.
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2: ¿Qué horas son, mi corazón?
3: Es la hora 5:43 minutos.
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2: ¿Qué horas son, mi corazón?
3: Es la hora 6:22 minutos.

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2: ¿Qué horas son, mi corazón?
0: Es la hora 6:41.
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1: 18 minutos. Hola, hola. Buen día, alegría para todos. Aquí estamos abriendo la tranquera en esta emisión gigante de Buen Día Alegría. Vamos hasta las 9 con el folclore. De 9 en adelante se arma el bailongo del domingo. Aquí estamos en este domingo 30 de agosto 2026. Abrazo enorme. Brindamos con el mate bien argentino, rico, espumoso y amargo, por supuesto, para decirles que tenemos una temperatura por aquí de 4 grados una décima, la sensación térmica es de 3 grados 9, la humedad del 79%, un bonito amanecer en este domingo con el cielo con algo de nubosidad, pero prácticamente le está ganando el celeste, me parece. Hoy vamos a tener una temperatura máxima de 23 grados y el cielo con nubosidad variable.

Bueno, vamos a empezar con nuestros amigos. Muchísimas gracias por tanto, tanto afecto, tanto sentimiento. Nos dice Mari de Barrio Coronel Olmedo, de Córdoba Capital, que nos escucha a la perfección, se escucha perfectamente. Bueno, muchas gracias, Mari. Hola, buen día Alegría. ¿Cómo le va? ¿Qué?

0: Muy.
1: Roque, que tengas un muy, muy, muy feliz cumpleaños, hermoso día, que lo pases rodeado de toda su familia y a brindar por la vida, a brindar por nosotros. Esperemos que tengamos la suerte hoy día y que salga cadena de alegría.
0: Bien, perfecto, gracias.
1: Si es posible, Roque, hoy quisieras escuchar Himno a la Amistad.
0: Bien.
1: Y dedicárselo a usted y a toda la audiencia madrugadora. Esperemos que todo esté bien. Y Ramoncito Roca, que siga mejorando.
0: Seguro.
1: Dios quiera que así sea. Besito, Roque.
0: Bueno, muchísimas gracias, querida Mari, de Barrio Coronel Olmedo. Pero qué bien que canta, ¿eh? No ha hecho la prueba alguna vez de cantar folclore, digo, qué sé yo. Bueno, gracias por tanto afecto, querida Mari. Y vamos a empezar, ¿sí? Si le parece bien, escuchando a Daniel Toro, el Chango Nieto, y este Himno a la Amistad, por todos ustedes.
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0: que me dijo un pajarito que es tu cumpleaños hoy. Feliz cumpleaños, amigazo, y que la pase lindo con su familia. El Negrito de Rea.
1: Bueno, bueno.
0: Pasala hermoso, amigazo.
1: Muchas, pero muchas gracias, querido amigo Negrito de Real del Padre. Sí, no se equivocó el pajarito. Un año más, ¿no es cierto? Gracias, gracias, amigo. Abrazo enorme, ¿eh?
2: Buen día, Roque. ¿Cómo le va? No sé si ayer escuché bien que era su cumpleaños. Bueno, sí, ha sido hoy, pero que le haya pasado lindo junto
1: sí,
2: a su familia,
1: señor.
2: Por muchos años más.
1: Bien.
2: Cuando pueda ir de vuelta para mi provincia, pasaré a dejarle un presente. Voy a hacer un tema de Aldo Monge, Mendigo Rey. Muchas gracias, muy amable. Pase un buen día, un abrazo. Cuídese.
1: Muchas gracias, no hace falta el regalo, simplemente el abrazo, amigo, ¿eh? El abrazo.

0: Bueno, muchísimas gracias por aquí. El querido amigo Johnny Ariel Guzmán me dice: amigazo, feliz cumple. Gracias, gracias, querido, ¿eh? Gracias de todo corazón. Y hay gente que se confundió porque ayer, en realidad, ayer mucha gente me saludó porque le parecía que era el día sábado, el 29, mi cumpleaños. Tengo el honor, el gusto, de escuchar a esta hora recién llegado el hombre. A ver, seguramente se van a dar cuenta. Hola, buen día.
1: Buenos días, amigos, buenos días. Recién llegadito de Pico, cansadito. Bueno, ya a dormir, y vi que era su cumpleaños. Creo que fue ayer. Así que bueno, les deseamos un feliz cumpleaños a toda la familia, amigos. Abrazo, abrazo grande, Roque, querido.
0: Bueno, muy bien. Gracias, gracias, amigo. No importa ayer, hoy, siempre se cumple años y que sea con salud, con trabajo y con amigos como usted, ¿eh? Me dice que fue un exitazo con el bombazo, porque cantó el bombazo. Muy bien. En General Pico, en la provincia de La Pampa. Uy, cuántos mensajes lindos que tengo. Gracias, gracias a todos, de corazón. Sinceramente, muchas, pero muchas gracias. Está desbordando el guasapero por aquí de la cadena Alegría. Buen día, Roque Nacho. Feliz cumpleaños para Roque Forastelo. Saludos para mi gran amor Andrea y también para los amigos fieles oyentes. Muchas, pero muchísimas gracias, querido Ariel de Río Cuarto. Bueno, ¿por dónde quedamos y por dónde estamos? Bueno, ya se me complicó la mañana porque voy perdiendo una cantidad enorme de audios. A ver, por aquí. Aquí está. Buen día, Roque, le deseo un feliz cumpleaños. Soy Rubén de General Hacha. Si se puede, un tema. Me gustaría escuchar un tema de Los Cuatro de Córdoba. Muchísimas gracias. Gracias a usted, amigo. Aquí venimos y hoy será cumplir como se pueda, ¿verdad? Porque son muchos los mensajes y audios que ya desde temprano nos están acompañando. Rubén de General Hacha, provincia de La Pampa. Aquí vienen Los Cuatro de Córdoba y este bonito, bonito tema, El Nono Gringo.

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1: ¿Qué horas son, mi corazón?
2: Es la hora 7:35.
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0: Gringo. Los cuatro de Córdoba. Gracias, amigo Fabián de Wincarnancó. Gracias por el mensaje y, por supuesto, los deseos. Son muy gratos los mensajes que estoy recibiendo, ¿eh? Gracias de todo corazón. Hola, buen día.
1: Hola, querido Joque. Feliz cumpleaños, compañero. Le quiero agradecer por su grata compañía. Como todos los domingos lo escuchamos acá mientras hacemos el tambo. Le deseo un feliz cumpleaños, bendecido para usted y para los suyos. Espero que ande todo bien, compañero.
0: Bueno.
1: Pido una buena zambita de las que sabe usted, a, como es su cumpleaños, a su elección.
0: Muy bien.
1: Un abrazo grande. Muchísimas gracias, Roque.
0: Un abrazo, querido Jonathan. Abrazo enorme, gracias, ¿eh? Aquí estamos con Hernán Figueroa Reyes, Zamba del Cantor Enamorado.

Que buenos días, te deseo un bonito y bendecido día de cumple y te agradezco por estar día a día alegrando a tantos hogares. Gracias, gracias. Dios te bendiga. Gracias, querida Ana de Huincarnancó. Buen día, Roque, muy feliz cumpleaños, que pases un gran día acá mateando desde la cama. Muy bien, así me gusta, Saludos a todos, Marcelo de la provincia de La Pampa. Querido Marcelo, buena jornada. Feliz cumple, Roque, querido, que pases un hermoso día. Abrazo grande, querido amigo, lo dice Jorge. Gracias, igualmente, igualmente, querido Jorge. Jorgito de Villa Huidobro, entrañable personaje y amigo, Hola Roque, buen día, feliz cumpleaños. Soy José de Huincarnancó, amigo José querido. Gracias, buen día Roque y para toda tu audiencia de ese gran programa. Podría ser Madera Verde, Daniel Altamirano. Soy Alfredo de San Rafael. Gracias, Roque. Buen domingo. Gracias, amigo. Aquí venimos con lo que nos está solicitando. Vamos rapidito cumpliendo con los amigos que solicitan temas. Madera Verde, Daniel Altamirano.

sonidos de la música folclórica argentina en este comienzo de la jornada, la emisión gigante de Buen Día Alegría, folclórico hasta las 9. Buenos días, Don Roque, soy Elvio de General Pico. Me pasaría el tema de los cantores del Alba, la flor de Amambay, y se lo dedico a usted, a Nacho Martín, a todos los oyentes del mejor programa de nuestra hermosa música. También desearle un feliz cumpleaños y que lo pase bien junto a sus seres queridos. Gracias, Elvio, los cantores del Alba.

buenos días, Roque. Espero que esté bien y muy feliz cumpleaños. Gracias. Que tengas un excelente día junto a tus seres queridos. Saludos desde General Roca, Río Negro. Soy Alicia. Gracias, Alicia. Bendiciones y un hermoso domingo. Muy lindo. Los temas folclóricos te alegra toda la mañana del domingo. Desde ya, gracias, Alicia, de General Roca, Río Negro.

0: buen día, Roque. Soy Oscarcito, el carnicero de tostado. Te mando un feliz cumpleaños. Muchas gracias, amigo. Un abrazo. Te deseo lo mejor. Te saludan todos los amigos de Tostado en la provincia de Santa Fe. Gracias por estar siempre. Los primeros tres clientes hoy tienen un obsequio. Buen domingo para todos y todas, nos dice el amigo Oscarcito, el carnicero de Tostado. Gracias, amigo. Buen día, dice otro mensaje. Que pases un hermoso día junto a tu familia, lo dice Silvia. Gracias, Silvia querida, de Villa Huidobro. Tenemos más audios. Uy, cuánto saludo, cuánto cariño y cuánto afecto, ¿eh? Hola, buen día.
1: A la sombra de un caldén picoteaba un carpintero y en el compás él decía: feliz cumpleaños, Roque Boratelo. Hola, Roque, buen día. Feliz cumpleaños, hermano. Mucha felicidad y te deseamos lo mejor acá, la familia Vidoré, no lo Vidoré, de Huinca. Abrazo grandote, hermano. Mucho cariño ahí para todos.
0: Bueno, muchísimas gracias, amigo. Muchas gracias de corazón, ¿eh? Hola, Roque, pasame un tema de los Cantores del Alba, que sea tu elección el tema. Te escucho en 90.7 Radio Antena Chumbicha desde Miraflores, Catamarca. Un saludo a toda la audiencia, uno para vos, y te escucho en 90.7 Radio Antena desde Miraflores, Catamarca. Un saludo a toda la audiencia, uno para vos. Estamos mateando por aquí. Tenemos una temperatura de 12 grados, la máxima se prevé en 24, cielo parcialmente cubierto con viento del noreste a 9 kilómetros en la hora, sin lluvia por estos lados, por ahora, y un saludo muy especial en tu cumpleaños y espero que lo pases bien junto a tu familia. Saludos y que tengas un buen domingo en tu cumpleaños. Soy Fernando y también un saludo al Gaucho del Sur, y si se puede escuchar, que tengas un feliz cumpleaños, una linda jornada. Sí, señor, aquí venimos, querido amigo Fernando, desde Catamarca con los cantores.

que estoy hablando de acá de San Pancho, Eduardo Díaz, pero más conocido como el Coco Díaz. Contento de estar en mi casa después de haber estado una semana internado, pero ya estoy en mi casa, estoy bien, gracias al Señor. Che, ay, te deseo un feliz cumpleaños, hermano. Siempre te he escuchado y te sigo escuchando. Estos días no te podía escuchar porque estaba internado, así que bueno, le envío un saludo grande a todos San Pancho acá, para que sepan, el barrio Unir, por nuevo que ya estoy en casa, ya gracias al Señor. Así que todo, pero todo bien, che. Podés pasar un tema de Horacio Guarní, Caballo que no galopa, puede ser. Creo que para vos y para todos, tu gran audiencia.

querido amigo, qué alegría que esté de nuevo en casa después de estar varios días internado. Bueno, un abrazo enorme, querido amigo, desde San Pacho. Audiencia increíble, maravillosa, y no solo en cantidad, sino que en calidad, ¿no? Porque creo que de eso se trata, somos seres humanos, no una máquina, y bueno, tenemos una cantidad de cuestiones en la vida que muchas veces nos ayudan a pensar de otra manera en la vida, ¿no? Lo primero, la salud. Después el bienestar que llega con el trabajo, la familia, los afectos. Creo que de eso se trata la vida. Un abrazo enorme, querido amigo, desde San Pacho para usted, para su gente. Y aquí venimos, vamos a la pausa, mejor dicho, no venimos, vamos a la pausa de las 8 de la mañana, escuchando al potro Horacio Guaraní.

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0: ya no pasará. 8 de la mañana con 19 minutos. Feliz cumpleaños, Roque. Que disfrutes tu día. Susana de Rufino, en la provincia de Santa Fe. Muchas, pero muchísimas gracias, querida Susana de Rufino, Santa Fe. Hay más oyentes, más amigos, en este caso, compañero de este camino de radio a través de Cadena Alegría. Hola, Luis Alberto Sacavino.
1: Hola, Roque, ¿qué tal? ¿Cómo te va? Buen día y feliz cumpleaños para vos, que le pases un lindo día trabajando como siempre en la radio. Desde Córdoba capital hoy, 9 grados la temperatura, mañana fresca, cielo prácticamente despejado. Hay poquitas nubes en el cielo cordobés a esta hora. 9 grados, mañana fresca, agradable. Me estoy yendo a jugar a la paleta, al frontón, práctica de los domingos cuando puedo, al Club Municipalidad de Córdoba capital. Se viene el argentino de frontón en Marco Juárez, en septiembre, así que bueno, vamos a estar comentándole. Yo sé que en la zona sur de la provincia de Córdoba se juega mucho a la pelota paleta, en el norte de La Pampa también y en gran parte del país. Así que bueno, pelota paleta es el programa de este domingo por la mañana. Roque, un saludo a toda la audiencia del 88.5 en Las Varillas, a toda la gente que nos escucha allí a través del 88.5 de aire y también desde la aplicación ahora. Te pido algo de Alfredo Zitarrosa, si puede ser. Es largo el tema, pero una partecita de Guitarra Negra por Alfredo Zitarrosa. Roque, abrazo, feliz cumpleaños y como te digo siempre, que viva nuestra música, que viva nuestro folclore. Luis Alberto Sacavino, desde Córdoba capital. Abrazo, amigo. Buen día.
0: Abrazo, querido. Ahí estamos.
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1: 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Muy bueno, yo, don Roque.
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1: Muy feliz cumpleaños, amigo. Espero que la pasen muy bien en compañía de toda su familia. Ah, ¿quién le habla? Fabián de Salud. Un abrazo, gracias, amigo. Que lo pasen muy bien. Muy feliz cumpleaños, amigo.
2: Bueno, muy bien, muchísimas gracias, querido amigo, desde el Chubut, desde la provincia de Chubut, en el sur argentino. Hola, buenos días, Roque. Quiero decirte y desearte un feliz cumple y pedirte el tema Samba de Amor en Vuelo por Celevera. Soy Valentino Vidoret. Muy bien, aquí lo tenemos, lo compartimos. En realidad, Samba de Amor en Vuelo, esta versión de Celevera y Eugenia Quevedo.

0: feliz cumpleaños, que la pases muy bien junto a tu familia y los que te quieren. Es el único día que te puedo escuchar. Gracias por ese hermoso programa. Soy Pedro de General Pico. Y si puede, páseme un tema lindo dedicado a usted. Feliz cumpleaños, Roque. Lo escucho siempre. Bueno, muchas gracias, querido Pedro. Hola, muy buen día, amigo. Feliz cumpleaños. Te escucho en San José del Rincón, Santa Fe. Soy Rubén. Rubén, querido, San José del Rincón, en la provincia de Santa Fe. Abrazo enorme, muchas, pero muchas gracias, estimado. Vamos con más audios. Hola, buen día.
1: Buen día, Cadena Alegría, acá de María Susana, provincia de Santa Fe, Banchero Elmo. ¿Me puede pasar un tema de Los Manceros? Santiago, me están llamando. Gracias, querido, que tenga buen día, buen fin de bendiciones para todos.

Muy bien, ahí vamos, ahí vamos. Diga que ya llegaron los abuelos o los tíos y el abuelo, que me están dando una linda manito. Gracias, gracias amigos por tanto afecto, Los manceros santiagueños de Leocadio del Carmen Torres, Santiago me está llamando.

0: pases un día hermoso junto a toda tu familia y amistades. Bueno, y muchas, muchas bendiciones. Abrazo grande.
1: Muy bien, muchísimas gracias, querida Alicia. Alicia de Huincarnancó. Martita de Selva, Santiago del Estero. Hola, ¿qué tal? Buen día, ¿cómo le va?
2: Muy buenos días, excelentísimo locutor. ¿Cómo está usted? Muy, pero muy feliz cumpleaños. Espero que la pase súper bien, que se le cumplan sus sueños, que se le cumplan sus deseos. Que sea muy feliz hoy y siempre. Son los deseos de Marta de Selva, Santiago del Estero. Un abrazo grande para usted, su familia, para todos los oyentes. Y estoy aquí disfrutando su espectacular programa en el hogar Mamantula, ya por servir desayuno a los abuelos. Bendiciones para usted, para todos los oyentes, para este lindo universo y esta preciosa patria argentina. Marta de Selva, Santiago del Estero.
3: Perdón, me olvidé de decirle, me gustaría escuchar el tema Juan del Gualeyán, y se lo dedico a usted por su cumple. Abrazo, Marta de Selva, Santiago del Estero.
1: Bueno, muy bien. Muchísimas gracias. A ver, venimos buscando Juan del Gualeyán. A ver, deme un segundito. Qué manera de tener oyentes, mensajes de todas partes. Y esto es realmente maravilloso, Bueno, ahí lo venimos buscando. Ahí estamos en un ratito con.

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1: Bueno, ahí está. Por aquí, ¿qué es lo que dice el mensaje? Feliz cumple, Roque. Abrazo grande. Soy Adalberto de Villa Huidobro. Muy bien. El mejor del pueblo. Eso. Era de cajón que me iba a decir eso, ¿eh? Abrazo enorme, querido. El amigo Adalberto de Cañada Verde.
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1: Bueno, aquí venimos. Bueno, queda muy desprolijo porque vamos cumpliendo con los oyentes de la forma que podemos, ¿eh? Los hermanos Cuestas, Juan del Gualeyán. Esto es Buen Día Alegría Folclórico hasta las 9 de la mañana.

Buen día, Roque, feliz cumpleaños, que pases un bendecido día junto a tus seres queridos, que cumplas muchos años más. Ojalá, Ramona querida. Buen día, Algeria.

0: ustedes tendrán aquí y ahora la posibilidad de escuchar una voz de aquellas.
1: ¿Qué tal, Roque? Muy buenos días. Te quiero mandar un gran abrazo en este día tan especial para vos, tu cumpleaños. Nosotros viajando hacia Eduardo Castex con nuestro equipo de streaming para llevar a miles de personas todo el fútbol de Liga Municipal como cada domingo. Trabajando, por cierto, pero no quiero dejar pasar la oportunidad de saludarte. Te vamos escuchando. Gran abrazo y que tengas un gran día. Muchas felicidades. Hoy y siempre, amigo Roque, uno de los grandes locutores que ha dado la región nuestra, aquí sur de Córdoba, sur de San Luis y norte de La Pampa. Abrazo y feliz cumpleaños.
0: Bueno, muchísimas gracias. Qué lindo mensaje. Gracias, gracias de todo corazón, querido Eduardo Ariel Honorato, una de las voces increíbles que también surcan el aire del norte pampeano y también del sur de Córdoba, y con su noche azul los viernes a partir de la hora cero del sábado hasta las 2 de la mañana con Noche Azul. Abrazo, querido Eduardo Ariel Honorato, y al mismo tiempo buena jornada de laburo.
2: Buen día, Roque. Te deseo que pases un feliz cumpleaños, amigo querido, junto a tu familia, junto a todos tus seres queridos. Feliz cumple, Roque. Pasará lindo. Un abrazo de Jory y Fabián, de acá de Villa Huidobro.
0: Muy bien, muchísimas gracias, querido amigo. Gracias, gracias, ¿eh?

0: Feliz cumple, don Roque, que este día sea bendecido y con su familia, el paracaidista de Recreo Catamarca. Gracias, gracias, querido amigo. Muy bien, tenemos más mensajes. Buen día, Roque, ¿cómo amaneció hoy? No le pido temas, solo saludarlo. Feliz cumple, que Dios ilumine este y todos sus años. Roque, un abrazo, el marinero de Villa María. Gracias, amigo, Gracias, gracias. Buen día, paisano, feliz cumpleaños desde Leones, provincia de Córdoba. Qué lindo, Leones, muy bien, la capital nacional del trigo. Le dedico un tema, Himno a la Amistad, del potro Horacio Guaraní. Bueno, lo vamos buscando, ahí estamos, amigo. Deme un segundito, nada más, porque me están ayudando el abuelo y los tíos. Hola, buen día.
1: Hola, Roque, buen día. Acá de la zona rural de Relicó, mando un saludo grande. Pasá un tema lindo, todos son lindos los temas que estás pasando. Te mando un abrazo, Roque.

Muy bien, perfecto, perfecto. Muchísimas gracias, amigo Jorge, desde la zona rural de Realicó. Abrazo enorme, enorme, enorme. Y aquí buscamos, amigo, quien quería escuchar el recital al amigo Horacio Guaraní cantando en la mañana del domingo en este buen día. Alegría folclórico hasta las 9:42.

días, Roque, ¿cómo estás? Muy feliz cumple. Le deseo que lo pase lindo junto a su familia. Soy Alicia de La Calera, departamento Ojo de Agua. Alguna zamba por Carlos Ramón Fernández. Abrazo, Roque. Abrazo, querida Alicia. Aquí venimos con Carlos Ramón Fernández. Zamba para no partir.

Carlos Ramón Fernández, qué bonito, ¿eh? Esta samba para no partir. 8:48 minutos, vamos hasta las 9 con el folclore y luego comienza el bailongo el domingo, que es impresionante la gente que está llegando, qué lindo, buenísimo, buenísimo. Buen día, señor Roque, feliz cumpleaños, le deseo un día lindo, amigo, a la distancia. Soy Luis de Puerto Madryn, me puede pasar algún tema del chaqueño palavecino, se lo dejo a su elección, amigo, y espero que tenga un maravilloso día y una excelente jornada. Espero que lo pase lindo junto a su familia. Amigo Roque, muchas, muchas, pero muchísimas gracias. Ahí vamos con algo del chaqueño palavecino. ¿Le parece este tema? Lo que compartimos ahora, Caballo Viejo, el chaqueño palavecino.

0: Muy bien, el amigo Jesús de FM 104.5 Obispo Trejo nos dice, Roque, buen día, aquí te paso un audio, un oyente de La Para, son las patronales de las Arrias, bien, perfecto, adelante con el oyente de La Para.
1: Hola Jesús, muy buenos días para usted y para toda la audiencia de los 104.5. Los saluda Fernando, aquí vamos en camino hacia las Arrias, a las patronales de Santa Rosa de Lima. Le dejo un saludo y feliz domingo.
0: Perfecto, muy bien. Gracias, gracias amigo. Buen día, Roque, feliz cumple, que lo pase lindo y en familia por lo que tiene bien merecido. Gracias por su compañía. Hay que ser muy responsable y respetuoso de su trabajo y amar lo que hace para perder parte de su tiempo por hacernos compañía, como si fuese un día cualquiera. Gracias desde Macachín. Creo que es el amigo Raúl. Bueno, amigo, esto también de hacer radio es el tiempo, es la pasión y es parte de mi vida. Así que ninguna molestia. Alguien dijo por allí, pero ¿por qué no te pedís el día? Si el día del cumpleaños me parece que está bueno celebrarlo así y con amigos, ¿eh? Así que gracias, gracias de todo corazón.
2: Hola, señor locutor, buen día, feliz cumpleaños, señor amigo Roque, que tenga un feliz cumpleaños en compañía de sus familiares y seres queridos y amigos, que seguro son muchos. Felicidades, amigo. Podría ser un temita de Carlos Infante. Gracias, mi amigo, y que tenga un excelente domingo.
0: Perfecto, amigo, ahí vamos, con un poquito puede ser, porque estamos realmente complicadísimos en cuanto al tiempo. Muchos mensajes, muchos saludos. Aquí está Carlos Infante, Preciosas Gotas de Amor. Perfecto, amigo, ahí vamos, con un poquito puede ser, porque estamos realmente complicadísimos en cuanto al tiempo. Muchos mensajes.

0: principio de todos los juicios, de parte de Darío.
1: Un abrazo, querido amigo Darío de Rufino, sí señor. Y nos vamos del folclore, obviamente.

0: que pases un maravilloso y bendecido día, que la vida te sorprenda con bellos y hermosos momentos, que tengas un muy, muy feliz cumpleaños. Felicidades, te mandamos un beso y un abrazo grandote, Cristina y su mamá.
1: Querida Cristina, abrazo enorme. Cristina y su mamá, oyentes de Villa Huidobro. Hola, buen día, alegría.
2: Hola, Roque, buen día, feliz cumpleaños, que lo pasen muy bien.
1: Gracias.
2: Usted y su familia. Roque, ¿me puede pasar de Monchito Merlo galopando por llegar? Soy Inés de Reducción. Muy feliz cumpleaños, que lo pase lindo. Aquí está un poco frío, pero está pasable. Muy linda la música. Gracias, que ande bien. Chao, chao.
1: Bueno, bueno, muy bien. Muchísimas gracias, querida amiga. Inés de Reducción. Bueno, y ya nos estamos despidiendo, venimos cerrando la tranquera con una inmensa cantidad de gente que está llegando. Qué lindo. Hola, muy pero muy buenos días, feliz cumple, querido Omar. Acá estoy con esta belleza y escuchándote. Bueno, Mariela de Villa Huidobro, cuidando una abuela y disfrutando de la radio, disfrutando de la compañía. Vamos, muchas gracias, Gracias, Mariela, ahí estamos, galopando por llegar Monchito Merlo, y llegamos al bailongo el domingo. ¡Cuánta gente! Vamos a la pausa, Monchito Merlo cerrando la tranquera y musicalmente el tiempo folclórico de Buen Día Alegría, emisión gigante.

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0: ¿Qué me dice el tío Rómulo? Ah, que tenemos más oyentes. Hola, hola, buen día.
1: Hola, buen día, don Roquecito. Feliz cumpleaños. Que lo pase lindo en el día de hoy. Soy Dora de Recreo.
0: Gracias, querida Dora de Recreo Catamarca. Qué lindo. Qué lindo audio. Beso enorme. Amiga Dora, ahí está.

primeros mensajes. Hola, buen día, amigo. Te estoy escuchando por la aplicación desde Colonia Santa Rosa. Adrián el Cordobés. Hoy estamos de patronales acá en Santa Rosa. Mañana le toca a Orán. ¡Qué lindo! Vamos, vamos, amigos queridos.

0: Buen día, Roque, soy Arturo Ríos.
1: Sí, amigo.
0: Todo bien, Mercedes San Luis. Mando un tema de Go Sebastián. Mira que lo estoy escuchando. Moriendo programa, Roque.
1: Bueno, amigo. Se nos desarticuló todo el sistema. Nos están llamando por todas partes, por favor. Gracias, tío Braulio, por salvarme. Nos llaman y estoy al aire. No me pueden llamar porque no los puedo atender. Aquí están los tíos y el abuelo colocando la música. Ese es el tema. Aguarden un cachito.

0: Querida María, creo que es la señora María de Cañada Verde que me está llamando, o una de sus hijas o nietas. Bueno, vamos cuando vaya el próximo tema que me está anunciando el tío Braulio. ¿Le parece bien? Me llaman ahí y hablamos dos segunditos, porque no es por nada. Mil disculpas, no los puedo atender porque es impresionante la cantidad de audios, mensajes y más que hay, ¿eh? Hola, hola, buen día. Me dice el tío Braulio que tenemos oyente en línea. ¿Cómo le va?
1: Hola, hola, hola. Buen día, buen día, buen día. Feliz cumpleaños, Roque querido. Desde la provincia de Santa Fe, Ernesto Rolly Palacios. Un abrazo muy grande. Feliz cumpleaños. Que la pases lindo. Por suerte somos de una generación donde con nada éramos felices. Jugando a la figurita, una pelota, el que la tenía, llenos de barro. No había celular, no había internet. Y el respeto hacia los mayores y a los maestros y a los profesores. Pero bueno, gracias a Dios. Gracias a Dios que nos dio poder vivir esa hermosa época. Bueno, que la pase lindo. Queremos escuchar un tema de los cinco del ritmo, los domingos. A disfrutar, Roque. Abrazo para todo el país de Cadena Alegría.
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0: Eso, sí, señor. Los cinco del ritmo, los domingos. Y buen día, alegría, país, en el bailongo. El bailongo el domingo.

0: querido Roque, buen día y muy feliz cumpleaños. Que pase un excelente día en familia. Se merece lo mejor, Chas. Gracias. Y felicitarlo por el hermoso programa y por alegrarnos las mañanas. Abrazo, Margarita, de Puerto San Julián. Beso enorme, Margarita.
1: Señor Roque Omar Forastero, que hoy está cumpliendo sus añitos. Bueno, le dedicamos un tema, un buen cuarteto, y empieza a levantar polvadera. Bendecido domingo para todos.
0: Bueno, muy bien. Muchísimas, pero muchísimas gracias, querida Nélida de General H.

0: Soy Elvira de Conesa, que todos los domingos lo escucha a ustedes. Muy bien la radio, muy linda la radio. Muchas bendiciones, Roque, para tu radio. Muchas bendiciones para todos los oyentes de la radio. Un feliz domingo. Que pase un feliz domingo y un bendecido día. Acá, Río Negro, Conesa, Elvira.
1: Elvira querida, besos, grandes, grandes besos, enorme, ¿eh? Bueno, quiero enviar un abrazo enorme y gracias por el trabajo que está realizando la nueva comisión directiva o el nuevo grupo de trabajo del Club de Abuelos de Wincarnancó, que hoy tienen a la venta. Tengo entendido que se ha vendido todo, pollo asado con ensaladas. Quien realiza la pollada es el Club de Abuelos. Deben llevar bandeja, se retiran a partir de las 12:30 en el Club de Abuelos de la calle Neuquén 167 de Wincarnancó. Gracias por acompañarnos y colaborar con el club. Abrazo enorme para la gente del Club de Abuelos, que han dicho: necesitamos apoyo. Hicieron una pollada, qué lindo, buenísimo, buenísimo, buenísimo. Chiste pavo, pero suma. Abrazo, queridos amigos.
0: Feliz cumpleaños, Roque, de parte de los dos, Nicolás y Verónica. Te saludan para tu cumpleaños número 59.
1: Bien, perfecto. Muchísimas, muchísimas, pero muchas, muchas, muchas gracias, amigos de Villa Huidobro.

0: abrazo enorme para tantos y queridos amigos. Hola, Benjamín, me dice el tío Donato. Roque, Roque, está en línea el amigo Benjamín de Wincarnanco. ¿Cómo está usted, amigo?
1: Hola, amigo, buen día. En este día tan especial para vos, feliz cumpleaños. Que lo disfrutes mucho con todos tus seres queridos y que tengas un día hermoso. Pásala lindo y fuerte abrazo, amigo.
0: Bueno, muchas gracias, querido Benjamín. Amigo, amigo.

Claudia Roth, que muy feliz cumpleaños, que la pases muy bien en tu día desde Radio Cadena Alegría 100.1 Cabanac, Córdoba. Jorge Canelo y familia, amigo Jorge, abrazo enorme. O sea que Cadena Alegría allí es melliza de Génesis Pincel 100.1. Muy bien, Alcoyana, Alcoyana. Buen día, amigo Roque, feliz cumple, que lo disfrutes en compañía de tu familia y el hermoso nieto, abrazo. Lady Marcelo y Cocho Tondino de Villa Huidobro, abrazo, abrazo. Hola, buen día, feliz cumpleaños, Roque, que pases un día hermoso. Gracias, Mechi, de Villa Huidobro. Gracias, Mercedes.

0: espectacular, señoras y señores. Hola, tío Esculapio. ¿Qué me dice el tío Esculapio por aquí? Ah, que tenemos más audios. Bueno, es tanta la cantidad de audios y mensajes que hasta los tíos y al abuelo se les complica ir chequeando por privado, ¿eh? Así que vamos, Marcelo de Roca.
1: Hola, buen día, maestro. Estoy escuchando acá la radio. Muy buena la radio. Voy a saludar a un grupo de personas que acá siempre te escuchan. Ellos son Miguel, Pato, Milagro, Aileen,
0: sí,
1: Angie, y quien te habla, Marcelo, el salteño que viene allá en Roca. Un saludito, que estén todos bien, abrazos, seguí así.
0: Perfecto, querido Marcelo de Roca. Marcelo. Y el tío Esculapio, bien el tío, bien puesta esa mano. O mete púa el tío Esculapio, ¿eh? Qué lindo, por favor. Y yo me copo con Osvaldo Corazón Gaitán. Cuarteto de los 60 y 70.

días, Roque. Soy Elsa de Río Tercero. Feliz cumpleaños, que lo pase lindo con su familia. Gracias, querida Elsa de Río Tercero. Muy buenos días, Roque, un feliz cumpleaños, que pases un lindo día junto a tus amigos y familia. Mil bendiciones, un abrazo a la distancia, siempre lo escuchamos, Ani de El Hortondo, Santa Fe. Muy feliz cumpleaños, gracias, gracias.

0: ¿Qué me dice el abuelo Bartolo? Que hay más oyentes. Hola, hola, buen día.
1: Hola, muy buen día, señor Roque. Muy, pero muy feliz cumpleaños. Y que Dios,
0: gracias.
1: Y que Dios los bendiga a todos, a usted y a todo su equipo de Cadena Alegría. Soy Miguel, de la provincia de Buenos Aires, radicada acá en Asturias hace 4 años, y lo escucho todo domingo, y la verdad que qué lindo, cuánta felicidad le llevan a la gente, ¿no? Quisiera que me pase un tema de Carlito Pueblo Roldán o Ariel Ferraro, cualquiera de ellos, lindos cuartetos de antes. Desde ya, muchas gracias. Todas las bendiciones y que pasen feliz cumpleaños a todos sus seres amados, a toda su familia, y desde ya, muchas gracias.
0: Perfecto, perfecto, querido amigo. ¿Cómo que no? Aquí venimos con algo de Carlitos Rolán. Me dice el tío Rómulo. Bien, tío Rómulo. Ahí estamos. Carlitos Rolán. Que se viene el agua, que está por llover. Por aquí sol, ¿eh?

querido amigo Roque Forastelo. Muy feliz cumpleaños. Gracias, gracias. Somos de Villa Guay, Entre Ríos. Te escuchamos todos los domingos, pero solo hasta las 10, porque después la cortan. En lo mejor la cortan. Mario y Cris, abrazos, amigos, desde Villa Guay, Entre Ríos.

familia, habla Luis de Río Ceballos. Quisiera escuchar por el Cuarteto Leo Rosas de Otoño. Muchas gracias, felicidades.

El tío Braulio me está haciendo señas. Sí, sí, ya lo tenía preparado. Perdón, Roque, no te dije. Así que venimos de Carlitos Rolán a Rosas de Otoño, el Cuarteto Leo. Y cómo baila la gente, lo baila.

0: Villa Huidobro, está junto a Mariela. Un beso enorme, grandote, grandote el beso. Está desayunando y sintonizando Génesis 106.9 y Cadena Alegría, claro está.
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0: 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Nancy de Villa Huidobro dice: feliz cumpleaños, Roque. Pásalo de lo mejor. Muchas gracias. Gracias, gracias.

0: amigo, feliz cumpleaños, Rocky, que pases un día hermoso junto a tu linda familia. También saludame a mi querida prima Rosita Jaime, que está cumpliendo años. Un beso grande, me encuentro paseando en... A ver, ahí se cortó el mensaje. De todas maneras, abrazo enorme para tantos y queridos amigos desde distintos lugares del país que se suman domingo tras domingo a esta propuesta llamada Buen Día Alegría y el Bailongo del Domingo.
1: Mira, Roque, feliz cumpleaños, que la pases bien con tu familia. Soy Emily, San Rafael Mendoza. Chau, chau.
0: Muy bien, qué lindo audio, ¿eh?

minutos, qué lindo, qué lindo, fantástico, cuánta comunicación. Buen día, don Roque. ¿Cómo le va? Claudia de Villa Huidobro. Quiero saludar a Francesca Bernasconi, que hoy está cumpliendo sus 10 años. Que lo pase súper lindo, es el deseo de la tía Claudia y Luis. Ella es de Huincarnancó. Feliz, feliz cumpleaños, Francesca Bernasconi. Y muy feliz cumple para usted también. Ya, gracias.

0: Jesús Jorge Ramón Carrizo, de tierra catamarqueña.
1: Hola, hola, mi hermano Roque, querido. Feliz cumpleaños, mi hermano.
0: Gracias.
1: Espero que la pase linda, hermano, junto a su familia. Que tenga mucha vida y salud. Y siempre esté sanito, mi hermano.
0: Bueno, gracias.
1: Sigamos escuchándolo acá. Todo el país, mi hermano, nuestra cadena de alegría. Nos escuchamos acá a la 3 de 90.7, hermano. Bien. La antena de acá de Chumbiche, José Allende, pagadores, chal. Bien, si hemos estado cerca de un Roque, ¿no? Y vamos a festejar el cumpleaños desde anoche nomás. De anoche nomás íbamos a festejar el cumpleaños, baile, joda y todo. La joda, pues, se ha costado mucho, tienen que trabajar hoy día.

0: personaje, por Dios. Algo más que nos quiere decir. Sí, señor, adelante.
1: Yo qué, de mi cumpleaños, de hermanos queridos. Espero que tenga mucho aire de vida y salud. Que siempre el día de la Virgen los pase sano.
0: Bien,
1: que
0: gracias.
1: Que haciendo junto a su familia. Y bueno, y si la venía para acá, yo aproveché con la noche nomás. Esta vieja no, esto no importa nada. Esta baila. Mira, hay una que a veces quiere poner la corta, ¿no? Parece manguera, tiene la, con todas las canillas, las bailes, tiene esa vieja, le gusta andar así. Y gorda, hasta los nudos, hasta todo, tengo que dar salida a mi hermano. Igual aquí nos espera cuando venga, creo que hay que meter el juez de vuelta. Aquí somos más silencio, no es que aquí vamos a comer los que vengan. Usted no va a bailar, usted lo que va a hacer loco después de la música, hermano. Nosotros no bailamos. Para que vean cómo bailamos otro acá, mi hermano querido. Bueno, mi hermano, feliz cumpleaños. Que Dios la Virgen lo acompañe, tenga suerte, hermano. Gracias, loco, disculpe la molestia.
0: Un abrazo enorme, amigo. Gracias,
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0: ¿Qué me dice el tío Rómulo? Que hay más oyentes. Pablo de Chimpay, ¿cómo le va, querido amigo?

siempre decimos, no te voy a pedir temas, porque son, todos los temas son muy, muy, pero muy buenos. Bueno, quisiera mandar un saludo también a la gente de la peregrinación de Ceferino, porque estamos acá de la fiesta de Ceferino, que estamos festejando su aniversario 140 de Ceferino de la Muncurá. Bueno, Roque, como siempre digo, abrazo de

0: Bueno, seguimos. Dice el tío Braulio que hay más oyentes en línea. Hola, Mirta querida, Mirta de La Boglaye.
1: Hola, Roque. Buen día. Muy feliz cumpleaños.
0: Gracias.
1: Que Dios en este día tan especial que está regalando de un cumpleaños más, lo colme de bendiciones. Que tenga un día excelente. Que la pase súper, súper lindo junto a su familia.
0: Muchas gracias, ¿eh?
1: Si puede, páseme un tema de Heraldo Bossio.
0: Sí.
1: El mamboleo. Puede ser. Gracias.

0: Ulaye.
1: Bien, bien.
0: Acá un domingo divino. Por lo menos hasta ahora. Divino. Arrancó hermoso el domingo. Yo tomando unos matecitos y escuchando a usted, Roque. Pásela lindo. Felicidades y muchas bendiciones.
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1: Gracias, Mirta. Aquí está Heraldo Bocio. Dice el tío Donato que es bailando.

días, señor Roque, genio de los domingos. Lo saludo desde APA, APA, desde Estados Unidos. Marisa, lo escucho todos los domingos, fiel a su programa. Que pase un feliz cumpleaños. Dios lo bendiga siempre. Gracias, Marisa, desde Estados Unidos. Saludos, saludos a Donald Trump.

0: 92.3 Radioactiva, Villa Valeria. Soy Hugo, felicidades. Hay asado, Roque. Sí, sí, venga, venga, véngale. Ahí va. Saludo para la gente de Radioactiva Villa Valeria, 92.3.
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0: Buenos días, don Roque, soy Graciela de Rolón, muy linda la radio, me pasaría un paso doble. Puede ser, gracias. Ah, perfecto, aquí me dice el tío Esculapio. ¿Puede ser Villa Morena? Dice el tío Esculapio, Vamos, vamos, lo tenía justo chequeado porque me dijo Graciela de Rolón va a pedir un paso doble. Ahí vamos, ahí va.

Luciano, me dice el abuelo Bartolo Roque, tenemos que ir a la pausa, la gente está bailando, pero vamos a la pausa, tenemos otro oyente. Bueno, me dice el abuelo Bartolo Roque, tenemos

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1: Gracias por tantos cariñosos mensajes y saludos, también audios. ¡Qué increíble, por favor! Uno se da cuenta de la importancia de la vida, más allá de la radio. Gracias por el afecto, gracias, gracias a todos. Esto es desbordante, desbordante, ¿eh? Hola, buen día.
2: Buen día, Roque. Feliz cumpleaños, que cumpla muchos años más, que lo pase lindo, junto a su familia, a sus amigos, y que cumpla muchos años más y que Dios lo bendiga hoy y siempre. Lo escuchamos todos los domingos, yo en varias ocasiones, en varios domingos del programa suyo, le he pedido muchas temas musicales de Jorge Tadeo, Leonardísimo Miranda, todo así. Y bueno, muy lindo su programa y

0: su deseo y que cumplan muchos años más y que lo pasen lindo junto a su familia. Saludos de parte de toda mi familia, de acá el ingeniero Luis y de la familia Velázquez. Quien le habla, Darío Javier Velázquez. Feliz cumpleaños, Rocky, y que tengan muy buen día.
1: Bueno, muchas gracias, qué lindo, ¿eh? Gracias, amigo. Enorme abrazo para usted y su gente.

0: Buen día, muy feliz cumple Rocky, que se cumplan todos sus deseos. Lo saluda Elenita de la Boglalle, hermosa música a festejar. Allá voy, vengan para acá. Ahí estamos, buen día don Roque. Somos Juliana y Juan de Arrufó, Santa Fe. Muy feliz cumpleaños, que tenga un hermoso domingo. Podría pasar el tema La Gaita de la Cenicienta, Trula, Trulala. Gracias, saludos, ahí vamos. Están los abuelos, los tíos, mejor dicho, y el abuelo, chequeando todo eso, ¿eh? Así que bueno, ahí vamos, en un ratito nada más.
1: Hola, buen día, Radio Habla Viviana de Rosario. Como todos los días, quiero decir el amor de mi vida, Máximo.

0: Cuánto mensaje cargado de amor. Amor y pasión. Pasión y amor. Abrazo enorme, Viviana de Rosario, Santa Fe.
1: Hola, Roque. Buenos días. Queríamos desearle acá con mi familia un muy feliz cumpleaños, que lo pase lindo, que lo disfrute mucho en familia. Y muchas bendiciones, muchas, muchas bendiciones. Y por muchos años más, y que siga haciendo radio por muchos años más, todo. Bueno, Roque, abrazos, abrazos y que lo pase de lo mejor, de lo mejor.
0: Bien.
1: Un tema de... Quiero escuchar un tema yo del Toro, de paso te lo digo, porque sé que te encanta el Toro también, así que bueno.
0: Bueno, bueno.
1: Bueno, un tema del Toro. Chau, chau, Roque.
0: Gracias, gracias, querida. Graciela.

0: amigos y amigas. Hola, Adelita, ¿cómo le va?
1: Hola, Roque, ¿cómo te va?
0: Bien.
1: Yo también tengo una hermana que se llama Rosa, Rosa maravillosa.
0: Ah, qué lindo, qué lindo.
1: Así que bueno, Roque, ponele. Sí. Bien. Saluda a mi hermana Rosa. Así que bueno, y le voy a mandar un saludo a mi amiga María.
0: Sí.
1: Y bueno, que la pasemos bien, que va a ser lindo día, parece.
0: Sí, espectacular.
1: Bueno, Roque, y vos también, que la pases bien. Feliz cumpleaños, Roque. Vos cumpleaños, Roque.
0: Sí.
1: Ya
0: sí.
1: Estás poniendo viejito, Roque.
0: Sí, sí.

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2: Muy buenos días, señor Roque, ¿cómo está? Tanto tiempo. Desde acá Isabel de San Juan. Bueno, lo felicita como siempre, señor genio, por su hermoso programa, su hermosa música. Y desde acá le envío un gran abrazo, saludo a la señora Marisa y al señor Jorge Murillo, y que tengan un excelente domingo. Muchas bendiciones para todos, los vuelvo a felicitar. Y bueno, coloco un tema hermoso para esta familia a su criterio. Bendiciones, señor Roque, que ande muy bien. San Juan Pocito.
0: Gracias, gracias. Para ustedes, para San Juan, para Graciela de Jovita, para toda la gente linda del país, 5 minutos, me tomo un té. Y el Toro Quevedo, Jorge el Toro Quevedo, cantando en la mañana. Cante, cante, cante.

impresionante, impresionante. Gracias, gracias a todos. 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

cumpleaños, que pase un hermoso día. Me puede pasar algo de Santa Marina, te escuchamos desde la zona rural de las acequias en la provincia de Córdoba, querido Cefe, Cefe de las acequias. Vamos, vamos, de un grande a otro grande en Santa Marina, el Turco Julio y Leonor.

0: cumpleaños, que cumpla muchos años más. Y hablamos acá de Rucanelo en La Pampa. No estamos por ir, pero y escuchando a ver a nuestros hijos, así que pase un muy feliz cumpleaños.
1: Gracias, gracias amigos, abrazo enorme, Feliz cumpleaños, Roque, querido, que lo pases muy lindo y se cumplan todos tus sueños. Abrazos. Mabel Molina, de General Alvear, Mendoza. Abrazos, abrazos, Mabel, querida.

Buen día, genio. Feliz cumpleaños, Eugenio. Que se te cumplan todos los deseos. El doble feliz cumpleaños, ya que está para poner un tema de banda 21. Puede ser, a ver qué es lo que dice por acá. No entiendo. Del Río Tercero, Alejandro, el soltero de Río Tercero. Perfecto, un tema de banda 21. Ahí estamos, ahí estamos, ahí estamos. Esto es qué bonito que le estamos pasando. Gracias, gracias por tanto cariño, por tantos saludos. Pero la fiesta del domingo es en Buendía Alegría. No tanto por mi cumpleaños. Gracias, gracias a todos.

de parte mía, de Nelly y Héctor, acá de General Aldea Mendoza, por la calle Líe, por la Boven, estamos, bueno, a agradecer a Dios cada día que los levantamos. Un beso grande a mis 6 hijos, a mis 18 nietos, a mi nuera, a mi yerno. ¿Y qué más le puedo pedir a Dios? A mis hermanos, a mis sobrinos. Gracias, gracias a Dios por tener a mi cuñado, a mi cuñada. Y feliz día, Rosa, mi cuñada. Feliz día.

linda, qué linda familia, por Dios. Hola, feliz cumple, Roque, que lo pases súper lindo junto a tu familia. Puede ser un tema de la conga. Nos pasás un tema de la conga.

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1: ¿Qué hora son, mi corazón?
2: Es la hora 10:35 minutos.

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que pase un feliz cumple. Lo dice Rosita de Wincarnancó. Gracias, gracias, Rosita. Ah, pero nos llevan como chancho para el pueblo, ¿eh? Qué bárbaro, qué bárbaro, qué lindo. Hola, Roque, feliz cumpleaños. Y feliz cumpleaños para mi marido, Daniel Ávila. Ah, pero muy bien. Daniel Ávila de la radio 96.3 de acá de San Rafael Mendoza. Un abrazo con un tema lindo, pero perfecto, querido Daniel Ávila. Feliz, feliz cumpleaños. A vivir la vida, querido colega y amigo. Daniel Ávila, titular de la radio 96.3 de San Rafael Mendoza, Argentina.

0: Benjamín, vicepresidente de Asociación Italiana Santa Paula de Wincanancó. Sí, señor, ¿qué es lo que nos informa? Atenti, atenti, atenti.
1: Buen día. Nacho llega el 17 de octubre en el Club Santa Paula con Alejandro Quiroga.

0: años, pasame un tema de Cachumba, Cáscara de Nuez, lo dice Ale. Puede ser Ale, Ale Fernández, la verdad que no sé de dónde, pero Cachumba, Cachumba.
1: Sé que lo miras.
0: Cáscara de Nuez y Buen Día Alegría, país.

día, Roque. Muy feliz cumple. Que tengas un lindo y bendecido día con mucha salud. Lo dice Mari querida de Villa Huidobro. Abrazo enorme. Buen día, Roque. Feliz cumpleaños. Lo saluda Marta y Pedro de Colonia Rosa, Santa Fe. Qué lindo. Cuántos mensajes. Cuánto cariño, ¿eh? Un saludo para ustedes, queridos amigos.

noche, el bombazo de Simón, espectacular, éxito bailable en General Pico, provincia de La Pampa. 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

0: Buenos días, amigos, buenos días. Recién llegadito de Pico, cansadito. Bueno, ya a dormir y vi que era su cumpleaños. Creo que fue ayer. Así que bueno, les deseamos un feliz cumpleaños a toda la familia, amigos. Abrazo, abrazo grande, Roque, querido.
1: Muy bien, gracias. Eso fue cerca de las 6:30 de la mañana. Claro, voz cansada de tanto hacer laburar las cuerdas vocales, bailar en el escenario y hacer bailar a muchísima gente.

0: estimado Roque Omar, buenos días, ¿cómo estás? Espero que estés muy bien, laburando como siempre, ¿eh? Feliz cumple. Que la pase muy lindo junto a su familia, sus nietos, espectacular. Le mando un abrazo aquí, de Máquinas Solares, familias. Que la pase muy lindo, cuídese mucho, abrazos.
1: Querido Máquina, el Máquina. Tipazo, tipazo, Gracias, amigo. Feliz cumple, Rocky, que la pases lindo, abrazo grande, Santi, Santiaguito Sosa, de Cañada Verde, otro gran tipo, Abrazo, querido.
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1: Miguel Ángel dice, muy feliz cumpleaños, amigazo, de parte de todo el staff de Rancho Grande, Negocios Agrícolas, Ingeniero Luis y La Pampa. Abrazo, querido amigo, Miguel Ángel López.

0: Dios, me dice el tío Braulio, hay más oyentes, Roque, hay más oyentes. ¡Ah, papá! No se olviden que esto es simplemente pasajero. Lo mejor de lo mejor llega con Caravana Cuartetera Dominguera, con Margarita, Fabio, Fernando, desde General Pico, La Pampa.
1: Hola, Roque, buen día, feliz cumple. Ya estoy por ir para allá al baile. Estoy por ahí porque me han comentado, o sea, un gente acá de mi pueblo, de que después que finalice todas las orquestas que están en el escenario, va a haber torta de cumpleaños, así que voy a ver, porque tengo un deseo de comer torta de cumpleaños, así que ya me llego por ahí. Hasta que yo llegue, póngame un temita, si puede, de Carlitos Pueblo Roland. Chao, querido Roque, y que la pase lindo hoy domingo en su cumple.
0: Bueno, cómo no. Gracias, querido amigo. Soy chévere de La Puerta. Qué lindo. Cuántos mensajes de todo el país, de tantos y queridos amigos en el aire de Cadena Alegría.

nos está pidiendo, claro, algo de Carlitos Pueblo Rolán. Y lógico, sí. Venimos, dice el tío Braulio, venimos. Es cierto. Bailando no existe el tiempo. Carlitos Rolán y Buen Día Alegría, país.

Por aquí dice, muy feliz cumpleaños, Roque, de parte de mi señora Luz y de parte mía, Don Chicha, querido Miguel, Don Chicha y su señora Luz, gracias, gracias. Cañada Verde, qué bárbaro, che, qué bárbaro, ¿eh?

con esto de tu cumpleaños, Roque, me dice el tío Rómulo, esto se desmadró. Claro, porque entre ellos y quien les habla, no podemos cumplir con todos. No, no, increíble, increíble. Hola, buen día, ¿eh?

0: estamos saludando.
1: Bien, bien.
0: Gladys, Miriam, Coqui y Mariela, te mandamos un abrazo, amigazo, porque a través de tu música, de tu siempre estás presente, sos nuestro amigo. Un beso grande, amigazo.
1: Gracias, Gladys y familia de Tostado Santa Fe, donde tenemos grandes y queridos amigos, amigos del aire. Esto es sabroso, qué bonito.

muy feliz cumple, que tengas un bonito día, muy linda tu voz. Gracias. ¿Quién? A ver. Muy linda tu voz, soy Vero de Río Seco, Córdoba. Gracias, gracias Vero. Un abrazo enorme, feliz domingo y en familia. Cuando digo feliz domingo me siento un Silvio Soldán.

Tengo para leer mensajes, saludos y audios desde el celular de quien les habla. También desde el celular de Génesis y el celular de la cadena Alegría. El WhatsApp oficial. ¿Qué va?

10:56 minutos en la Argentina. Con él vamos a la pausa de las 11. Ya venimos. Sebastián en positivo. Sin

banda. Le hablo de desearle un feliz cumpleaños, que la pase lindo con toda su familia, sus seres queridos, los amigos. Bueno, gracias por todo, que tenga usted un excelente domingo, lleno de bendiciones. Y bueno,

Gracias, querido doctor José Ridolfi. Es así. Abrazo, amigo. Abrazo. Gracias de todo corazón. Gracias a ustedes también, ¿eh?

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1: Audios, mensajes, audios por todas partes. Hoy, si hago siesta, mamá, voy a ver audios hasta abajo de la cama. Gracias, gracias a todos por tanto cariño. Vamos con más oyentes. Hola, buen día.
2: Hola, buenos días. ¿Cómo le va?
1: Bien, bien.
2: Un gusto de verlo, de estar escuchándolo. Programa muy hermoso hacen todos los días. Me quería mandar un saludito a mi sobrinita que cumple 5 años hoy.
1: Bien.
2: Ponerle algún temita para ella. Y muchas gracias por hacerlo divertir todos los días.
1: Bueno.
2: Lo escucho siempre por la radio.
1: Gracias, gracias.
2: Momento muy lindo, momento de alegría. Gracias por ahí, nos parece, con el tiempo que estamos pasando, con todas las situaciones que está pasando. Así que, bueno, yo de acá, de San Pacho, le hablo de San Pacho.
1: Bien, bien, amigo.
2: Le mando un Osvaldo de San Pacho. Le mando un abrazo grandote a todos ustedes que trabajan ahí en la radio.
1: Gracias, gracias,
2: No, perdón, mi sobrinito se llama. Felicita Petenati.
1: Bueno, muy bien.
2: El apellido de mi sobrino que cumple los anitos hoy, 5 anitos.
1: Perfecto, felicitas. Que tengas un bonito día de cumpleaños.

se me planchó. Claro, escuchaba una motosierra de atrás. Mamá, otra vez. No. Buen día, señor Roque. Un feliz cumpleaños para usted. Que la pase súper lindo. Puede ser algo de Heraldo Bocio. Abrazo grande, amigos. Somos de Ingeniero Luigi, provincia de La Pampa. La oyente. Ahí vamos. Entre todos. Vamos. Dice el abuelo Bartolo. Seguimos bailando al ritmo de la campeona del dial, un país en sintonía. Agárrense de las manos, Heraldo Bocio.

qué lindo lo que nos han enviado por aquí un amigo. La verdad que no recuerdo de dónde, me parece que es... Bueno, entre Rancul y Cañada. A ver, dígamelo, amigo, porque lo tengo como J52 Pampa, así agendado. Que ya llega el Rocky a la 22. Hola, familia. El locutor, cuando tiene penas, las olvida. Y me envió este... A ver, este video con este audio.

esto, qué bonito. Julio Daniel Olmedo de Rancol, pero vivo en Villa Mercedes y tengo Dios en Cañada, la banda de música y guerra de la Quinta Brigada Aérea de Villa Reynolds los saluda. Feliz cumpleaños, Roque, qué lindo, qué emocionante. La pucha, uno se merece tanto. Usted iba a Rancul en los años 90 a los bailes de Hola Familia, qué bárbaro. Claro, bailes de Hola Familia de la querida LB22 Radio Winker Rancó. Donde nací, entre comillas, nací y aprendí profesionalmente a hacer radio. Entre comillas, profesionalmente de mi parte, ¿eh? Porque siempre, siempre se aprende algo nuevo. Gracias, amigo Julio. Julio Daniel Olmedo de Rancul, viviendo en Villa Mercedes San Luis, pagos de la calle Angosta, donde también el rock estuvo haciendo radio.

Feliz cumple, Roque, que pases un lindo día. Gracias, Adriana. Adriana, de la gente de la cooperadora del Hospital Provincial de Huincarnancó. Gracias, Adriana, querida. Feliz cumple, Roque, pasalo de lo mejor. Abrazo, gracias. Oscar Saliba, legislador provincial por el departamento Roca. Abrazo, amigo. Gracias.

0: ¿Cuántos mensajes, cuántos audios, por Dios? La pucha, uno se pregunta, ¿no? ¿Será merecedor de tanto, Gracias, gracias a todos.
1: Roque, buen día. Muy, muy feliz cumpleaños. Realmente, por ahí me emociona decírtelo, ¿sabes por qué? Porque veo ahora eso de la banda y qué lindo. Qué lindo porque son los valores que uno se lleva en la vida, Roque. Todo eso te lo ganás día a día. Cuando abrís la boca para comer, para ayudar a alguien, para esto y aquello, vos estás siempre sin ningún tipo de interés. Así que mirá, qué lindo, qué lindas cosas te están pasando, Roque. Te mando un fuerte abrazo, que lo pases de la mejor manera posible. Y bueno, te lo tenía que decir. Disculpame que soy medio pelotudo, pero que la pases muy bien. Te mando un abrazo enorme y te mereces mucho más, dejo.
0: Todo lo contrario, querido amigo, todo lo contrario. No es eso lo que usted dijo, todo lo contrario. Abrazo, querido Ariel, de Cañada Verde. De Cañada Verde tenía que ser, ¿eh?

buen día. Quiero anotar a un amigo y vecino que está cumpliendo años. Espero que pase un día muy bonito. Ponerle un poquito el feliz cumpleaños, gracias. Feliz cumpleaños, soy Manina. No, ¿cómo me voy a anotar? Un beso, Manina, gracias, La vecina de acá a la vuelta, ¿verdad?

Jorge, querido, feliz cumple. Vos te mereces eso y mucho más, porque yo he tenido la suerte de compartir por vos, con vos, con la música, con la radio. Así que te mereces eso y mucho más. Pasala lindo, hermano, un abrazo grande. Te quiero mucho.

viene, se viene, se viene el bombazo de Simón. Buen día, feliz cumpleaños Roque, saludos desde General Roca Río Negro en la 97.9. General Roca Río Negro en Cadena Alegría, un país en sintonía. Gracias, gracias.

qué lindo este mensaje que ha llegado. Todos son lindos, obviamente, pero muy significativo, ¿no? Feliz cumpleaños, Don Roque, y bendiciones. Un saludo al suboficial mayor de la Quinta Brigada Aérea Pampa Olmedo, de parte de otro camarada, Quique Ferizola, de Villa Mercedes, San Luis. Abrazo, queridos amigos.

A ver. También en el WhatsApp de la cadena Alegría. Feliz cumple, Roque. Soy Diego Lamberti. Es así. FM del Sol. FM Sol. Perfecto, amigo. Hoy radio. Decilo al aire. Sí, señor. Lo estamos indicando. FM Sol. Amigo Diego. Abrazo enorme.

es muy duro conmigo, abuelo. No, son tipazos, el abuelo y los tíos y las tías, de la forma que trabajan cada domingo aquí en la mañana de la radio. Buen día, Roque, muy feliz cumple.

0: 4 minutos. Hola, hola, buen día.
1: Hola, Roque, ¿cómo está? Espero que llegue mi mensaje, porque yo no sé si han cambiado de número, nunca más pude hablar ahí.
0: Epa,
1: espero que te llegue.

0: este mensaje, ojalá Dios quiera y la Virgen llegue este mensaje.
1: Perfecto.
0: Feliz cumple, que cumplas mucho más y muy feliz cumpleaños. De que acá estoy hablando en sintonía de la 106.1 de la radio Río Gallego, Santa Cruz. Bueno, abrazo
1: enorme. Querida Gladys de Río Gallegos, Santa Cruz, La Pucha. Qué lejos que llegamos y qué cerca que estamos. Gladys, un beso enorme. Sí, este es el número. El 351-3492-367.

día somos de Rufino. Queremos saludar a Jonathan Ojeda, que hoy está cumpliendo 21 años, igual que yo cumple 21 años. Feliz cumpleaños, Jonathan Ojeda. Pasale un tema de Loco Amato, lo saludamos, sus papás, hermanos y sobrinas. Gracias, feliz cumpleaños, Jonathan Ojeda. De Rufino, Santa Fe, Argentina. Lleva.

Eso. Ahí vamos. Vamos con ritmo. Claro, estamos ya prácticamente transitando la última, sí, la media hora, última media hora. A ver con qué venimos. Sí, lo pedían, lo tenemos, lo compartimos. Aquí llega. Cristian el Loco Amato. Gracias, tío Braulio. Gracias por asistirme. ¿Por qué te vas? Porque a las 12 llega Caravana Cuartetera y Dominguera con Margarita, con Fabio Fernando desde General Pico La Pampa. ¿Por qué te vas? Ah, es lo que interpreta.

0: Gracias, gracias, querida Gladys. Dio en la tecla 351-34-92-367.
1: Hola, buen día, Roque. Elsa lo llama de Realicó La Pampa para desearle que la pase muy lindo. Feliz cumpleaños. Pues, espero que me escuche. Un beso grande.

más oyentes. Soy Rosa desde Berrotarana. Gracias por la compañía. Rosa, Rosita, también es su día. Y gracias por la compañía.

mensajes, por Dios. Hola, hola. Te estamos escuchando desde San Antonio Oeste, Río Negro, sur argentino. Saludos, Vilma y Jimena. Abrazo enorme. Vilma o Wilma y Jimena. San Antonio Oeste, Río Negro, sur argentino.

eso es ritmo, señoras y señores. Vamos hasta las 12:11:42. Muy feliz cumpleaños, Roque. Gracias por tu buena energía. Detrás del micrófono te saluda Grupo de Teatro Voces de Huidobro. Gracias, gracias. Sandra de Cañada Verde. El saludo para el Grupo de Teatro Voces de Huidobro.

manera de ver mensajes de saludos. Feliz cumpleaños, amigazo. Espero que pases lindo, que la pases lindo junto a los tuyos. Y estamos a la espera de la invitación al asado. Abrazo. Bueno, amigo, sí, señor, ¿cómo que no? Venga, venga, véngale. Tiene que traer como mínimo 3 kilos, de 3 kilos para arriba, ¿vio? Así que bueno, por ahí venimos. Abrazo, querido amigo.

0: Saludos a San Antonio Este, a Bariloche, al Bolsón.
1: Bien.
0: General Roca, Regina.
1: Bien.
0: Saludos, Cadena Alegría. Saludos, saludos, saludos.
1: Sí.
0: Buen domingo, gente. Buen domingo.
1: Bien, queridos amigos, desde el sur.

ti, amigo. Feliz cumple. Le deseo que pase un excelente día. Abrazo enorme de Vero y mío, de Héctor Luis y Picaporte Ortiz. Ahí vamos. Sí, señor. Pica Sonido de Tostado Santa Fe. Abrazo, queridos amigos. Vero y Héctor.

0: mensaje, o qué lindo audio, mejor dicho, el que me envía este querido amigo Francisco Bongiovanni. Hola, Fran, ¿cómo estás?
1: Hola, Roque, ¿cómo andás? ¿Todo bien? Bueno, que tengas un hermoso día en tu cumpleaños, que lo pases de maravilla, rodeado de tus seres queridos, bien, amigos, bueno, familia cercana, tus hijos, tu mujer. Que tengas un muy feliz cumple, querido amigo. Nos vemos pronto.
0: Bien, gracias, Fran, querido. Abrazo enorme. Saludo para vos y para tu mami. Que tengan un buen domingo también.

cumpleaños, Roque, voy viajando a la altura de Coronel Moldes y te escucho. Que tengas un excelente día. Abrazo, el amigo Enrique Liquio Piso, Abrazo, querido amigo, hombre de Wincker Nanco.

0: Bueno, ¿qué me dice por aquí el tío Donato? Me dice, Roque, presta atención un rato. Bueno, tío Donato, ¿qué quiere que le diga, amigo? Estamos sobrepasados. ¿Qué le vamos a hacer? Aquí tenemos un nuevo audio. Adelante, tío Donato, lo escucho.
1: Hola, Roque, ¿cómo anda? Bueno, feliz cumple, que cumpla muchos años más. Y quería que, si podía pasarme un paso doble. Acá estamos comiendo un asadito, violón, hace calor, en Rancú, La Pampa.
0: Perfecto, perfecto, perfecto. Un paso doble están pidiendo. Ahí vamos, vamos buscando. Me dice el tío Esculapio, vamos buscando un paso doble, papá.

ahí vamos, me dice el tío Esculapio que buscó y encontró. Encontró el paso doble. Lo tenemos, lo compartimos.

Roque, feliz cumple, que lo pases lindo. Soy Jorge Bertolotti. Gracias, querido Jorge. Abrazo enorme. Más gente de Wincarnancó también escribiendo en Cadena Alegría. Susana de Buchardo, gracias por el saludo, querido.

0: Domingo Roque, queridos saludos a mis viejos, Edith Fernández y a Coco Agüero de la isla, que pasen un buen domingo. También para mi hijo Lucas, Román y Mía Agüero, que la pasen lindo, amigo. Roque, bendiciones, abrazo grande y aguante Boca, papá, sí señor. Soy John Agüero, amigo Roque, feliz cumple, querido, abrazo grande y bendiciones, papá, gracias, gracias.
1: Hola Roque, buen día amigo, que pase un hermoso día de cumpleaños. Acá escuchando la radio, muchas bendiciones para usted y su familia. Espectacular el programa.
0: Gracias, amigo Humberto. No sé de dónde me escribe, pero a ver, otro audio. A ver, lo escuchamos. Sí, señor.
1: De acá, de Monteros, Córdoba, escuchando la radio como siempre, la radio full. Bendiciones, amigo, bendiciones, que la pase lindo. Algo del maestro Gary, si puede ser, si no hay.

0: 11:54, vamos.
1: Hola Roque, buen día, un feliz cumpleaños. Espero que pases un hermoso día junto a tu hermosa familia. Un abrazo grande.

0: Gracias, gracias, querida Adriana de Villa Huidobro, y gracias a tantos y queridos amigos por tanta gratitud, tanto cariño, tanto afecto, ¿eh? Pasar un cumpleaños, bueno, con los afectos, con la familia, con los seres queridos, con los amigos, con todos ustedes, a quienes siento así, de esta manera, amigos, con salud, con trabajo, pero con salud por sobre todas las cosas. Muchas felicidades, que pases un bello día junto a tu familia y bello nieto te saluda, te saludé por radio, pero no escuché el mensaje, nos dice Lili de Villa Huidobro. Esto es sinceramente un desmadre. ¿Qué quiere que le diga? Esto es así, así de simple, así de simple. Por aquí tenemos, a ver, hola, buen día.
1: Hola, Roque, buenos días. Espero que tengas muy feliz cumpleaños, hermano. Un abrazo grande. Pasado lindo.
0: Gracias, gracias, querido Claudio de Villa Huidobro. Hola, Roque, muy feliz cumple. Hola, buen día.
1: Hola, Roque, buenos días. Espero que tengas muy feliz cumpleaños, hermano. Un abrazo grande. Pasado lindo.

tal? Ha sido un placer enorme, señoras y señores, compartir este Buen Día Alegría, emisión gigante, desde las 7 de la mañana. Antes de las 7, ya estaban enviando mensajes muy cariñosos y muy temprano, ¿eh? Gracias, gracias. En el final escuchamos a Gary. No se vayan porque ya viene lo mejor. Caravana dominguera, cuartetera, cuartetera dominguera. Con Margarita, con Fabio, con Fernando. Desde General Pico La Pampa. Que la rompen, la gastan. Este trío y con toda la audiencia de la campeona del dial. Cerramos con Gary y Bella, Bella Serás. Han sido muy amables. Gracias, gracias por tanto. Buen día, alegría, país. Feliz domingo. Que la pasen bonito con amigos, en familia. Buen domingo. Y mañana a las 6:00 estamos abriendo la tranquera para el Buen Día Alegría Folclórico. Chau, chau, gracias.

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2: ¿Qué horas son, mi corazón?
3: Es la hora 12:43 minutos.
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2: ¿Qué horas son, mi corazón?
0: Es la hora 13, 22 minutos.
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0: chino querido, a toda la banda.
1: Gracias, hermano.
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2: ¿Qué horas son, mi corazón?
3: Es la hora 13:41 minutos.
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2: ¿Qué horas son, mi corazón?
3: Es la hora 14, 22 minutos.
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0: Dios los bendiga. ¡Qué placer! El aplauso para Luciano.
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1: ¿Qué horas son, mi corazón?
2: Es la hora 14:43.
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1: Ah, pero hoy están con todo en la radio.

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3: ¿Qué horas son, mi corazón?
0: Es la hora 15, 21 minutos.

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1: corazón? Es la hora 15:42.
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1: ¿Qué horas son, mi corazón?
2: Es la hora 16, 25 minutos.
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1: ¿Qué horas son, mi corazón?
2: Es la hora 17:23 minutos.
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2: ¿Qué horas son, mi corazón?
0: Es la hora 17:41 minutos.

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2: ¿Qué horas son, mi corazón?
3: Es la hora 18:22.
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2: ¿Qué horas son, mi corazón?
3: Es la hora 18:44 minutos.
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3: ¿Qué horas son, mi corazón?
0: Es la hora 19:22 minutos.

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2: ¿Qué horas son, mi corazón?
3: Es la hora 19:41 minutos.
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3: ¿Qué horas son, mi corazón?
0: Es la hora 20, 21 minutos.

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1: ¿Qué horas son, mi corazón?
2: Es la hora 20:46 minutos.
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